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1: Chile. ¿De dónde viene la palabra Chile? Hay quienes lo asocian al sonido de un ave que en mapudungún se pronuncia treile. O hay quienes lo asocian a la palabra chiri, que en quechua significa frío o nieve. Y una de las más aceptadas es la palabra chille, que en aymara significa fin del mundo o lo más hondo de la tierra. 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

0: Copihue es la flor nacional. Viene del mapudungún, que significa copiu. Es una enredadera con flores normalmente rojas, pero a veces salen blancas. 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
1: Cueca. La cueca partió el año 1824 y tiene raíces españolas, africanas e indígenas, y fue promulgada como baile nacional el 18 de septiembre de 1979. 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
1: Una de las mejores trayectorias musicales en este género, Gárgola.
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La tonada chilena es un género musical folclórico que consiste en un conjunto de melodías y cantos dentro del género de la lírica. Se puede cantar a una o dos voces acompañada de arpa y guitarra. 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

0: Los Cuatro Cuartos, grupo musical chileno de neofolclor, de gran popularidad durante la década de 1960. Fue el grupo más importante del neofolclor, pero incluso antes de que en Chile comenzara a usarse ese término. Se ocuparon en investigar la música de raíz de diferentes partes del mundo para adoptar algunas de esas ideas a la estructura de la tonada chilena, preparando así el cambio que luego producirían en el cancionero local. 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
1: Los Huasos de Algarrobal son un grupo de música folclórica chilena. Nació en la década de 1960 con el objetivo de participar en un festival en la playa de Algarrobo. Se han presentado frente a grandes autoridades tanto nacionales como internacionales, como por ejemplo su Santidad el Papa Juan Pablo II y el Rey Juan Carlos de España. 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

6 de la mañana, 12 minutos. 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

0: 6 de la mañana, 15 minutos.
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6 de la mañana, 18 minutos. 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

0: 6 de la mañana, 27 minutos.
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0: Los Huasos Quincheros es un grupo chileno de música folclórica y boleros. Los Quincheros, dicho nombre, fue adoptado en referencia a la quincha, entramado de caña o bambú recubierto con barro, contra el cual se ataja el ganado durante el rodeo. 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
1: 6:37 PM. 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

6 de la mañana, 41 minutos. 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

0: 6 de la mañana, 45 minutos.
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6 de la mañana, 52 minutos. 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

0: Son las 7 de la mañana, en punto.
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0: Gracias.
1: 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Son las 7 de la mañana, 4 minutos.
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5: El ministro de Seguridad, Martín Arrau, lamentó la resolución judicial de devolver a miembros del clan Cheng a la cárcel de Alto Hospicio tras ser trasladados hasta la cárcel La Laguna en el marco de la Operación Cancerbero. Han presentado recursos para ser devueltos por diferentes justificaciones y que buscan volver a otros recintos penitenciarios con otras normas de seguridad donde están en su espacio de confort, señaló. La Cámara Chilena de la Construcción planteó crear una cuenta de ahorro habitacional destinada exclusivamente a reunir el pie exigido para un crédito hipotecario, lo que la organización apunta como una de las principales barreras para acceder a la primera vivienda. La eventual libreta facilitaría la compra de un inmueble nuevo o usado hasta 4.000 UF, o bien permitiría realizar mejoramientos significativos en la vivienda principal. Así hemos revisado una nueva edición de Modo Noticias a la hora. Luego, más informaciones.
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Son las 7 de la mañana, 13 minutos. 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

0: Son las 7 de la mañana, 17 minutos.
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Son las 7 de la mañana, 21 minutos. 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

Son las 7 de la mañana, 25 minutos. 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

0: 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Son las 7 de la mañana, 29 minutos.
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0: 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Activa intérprete y divulgadora del folclore centrino en los escenarios y los discos. 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
1: 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Son las 7 de la mañana, 32 minutos. 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

Son las 7 de la mañana, 37 minutos. 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

0: Son las 7 de la mañana, 40 minutos.
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0: Son las 7 de la mañana, 43 minutos.
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Son las 7 de la mañana, 47 minutos. 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

Son las 7 de la mañana, 50 minutos. 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

Son las 7 de la mañana, 53 minutos. 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

0: 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Son las 7 de la mañana, 57 minutos. 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
1: El ministro de Interior y CGGOV, Claudio Alvarado, recibió en La Moneda al presidente de la Comisión de Constitución de la Cámara Alta, Pedro Araya, del PPD, para negociar las posibles modificaciones a la reforma, en circunstancias que el gobierno se ha negado a retirar el proyecto del Senado, como lo ha conminado Araya y la presidenta del Senado, Paulina Núñez. El ministro de Seguridad, Martín Arrau, reivindicó la necesidad de la reforma constitucional en seguridad pública que propone el gobierno, afirmando que no hay problema en morigerar los aspectos más polémicos, pero enfatizó que diversos actores coinciden en que la creación de esta herramienta es indispensable para enfrentar el fenómeno criminal actual. Así hemos revisado una nueva edición de Modo Noticias a la Hora. Luego, más informaciones.
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0: Son las 8 de la mañana, 7 minutos.
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Son las 8 de la mañana, 11 minutos. 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

Son las 8 de la mañana, 18 minutos. 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

0: Son las 8 de la mañana, 22 minutos.
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Son las 8 de la mañana, 25 minutos. 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

0: 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Son las 8 de la mañana, 30 minutos. 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
3: Chile. ¿De dónde viene la palabra Chile? Hay quienes lo asocian al sonido de un ave que en mapudungún se pronuncia treile. O hay quienes lo asocian a la palabra chiri, que en quechua significa frío o nieve. Y una de las más aceptadas es la palabra chille, que en aymara significa fin del mundo o lo más hondo de la tierra. 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
4: Son las 8 de la mañana, 35 minutos.
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Son las 8 de la mañana, 37 minutos. 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

Son las 8 de la mañana, 42 minutos. 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
1: ¿Cómo están ustedes? Gusto de saludarles. Primer día del mes de septiembre. Tiqui, tiqui, tiqui, tiqui, tiqui, ta. 1 de septiembre. Martes 1. Salvado de agosto, ¿eh? Se nos fue agosto. 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Le sacamos una hojita más al calendario y decimos que hoy día es San Arturo. Para todos los Arturo, para mi ex compañero de básica, Arturo Bravo. Para Arturo Jaque también. Arturo Prat. 8:48 a.m. Informe del tiempo. 11 grados la temperatura al momento, máxima para hoy 16 grados. Para mañana 2 y 17, jueves 2 y 20, viernes 3 y 21, sábado 10 y 17, domingo 6 y 20, lunes 14 de septiembre 4 y 18. Para hoy, 1 de septiembre. Hoy estaba viendo la de la otra semana. De nuevo, para hoy, 6 y 20 grados, 20, tendremos algunas gotitas a eso de las 20 horas. Para mañana, 2 de septiembre, ahí sí que sí. Para mañana, 2 de septiembre, lluvia débil durante el día. Jueves, ya no hay lluvia, jueves 5 y 17, viernes 2 y 17, sábado 5 de septiembre 2 y 18, domingo 6 de septiembre 3 y 16 grados, lunes 7 de septiembre 1 y 16 grados. Ahora sí que nos vamos la próxima semana. Hasta el lunes 14 de septiembre no se ve lluvia. Así que los desfiles por la zona van a estar todos okay.

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Indicadores económicos, la UF 40.875, el dólar 9.33, la unidad tributaria mensual 71.721. Más noticias. Vía oficio exigen fiscalizar y clausurar local nocturno en Talca por explotación sexual de menor de edad. Carabineros se reunió con municipios para acordar hora límite de los eventos de fiestas patrias. Hasta la prefectura de Carabineros de Talca llegaron alcaldes y directivos de seguridad de los 30 municipios de la región del Maule para reunirse con jefaturas policiales y de gobierno. Se trató de una cita de coordinación sobre aspectos de seguridad pública asociados a los eventos que se preparan en el contexto de las celebraciones de fiestas patrias a nivel comunal. La reunión encabezada por la general Morín Espinosa, jefe de zona Maule de Carabineros, junto al Seremi de Seguridad Pública del Maule, Germán Parra, junto a prefectos y comisarios. Tras la reunión, la general explicó que se escucharon sugerencias y se compartieron experiencias para asegurar que estas festividades no se transformen en una tragedia. Así, el primer acuerdo fue que Carabineros va a prestar seguridad en el entorno hasta la 1 de la madrugada, tras lo cual se pasa a una segunda fase de control vehicular. La jefa policial subrayó que la sugerencia que se venda alcohol hasta la medianoche y una hora después se proceda al cierre. Luego habrá disponibilidad si se requiere para alguna emergencia. La general Morín Espinosa contestó que el control de los accesos y en el interior debe ser de seguridad privada, pero Carabineros estará atento a reaccionar ante cualquier hecho constitutivo de delito en el interior o en el exterior. Germán Parra, seremi de seguridad del Maule, dijo: cada municipio tiene experiencia y conoce su territorio y van a actuar conforme a la ley que regula la seguridad privada por tratarse de actos masivos. Ya estaremos ahondando más en esta información que es importantísimo para quienes van a trabajar y quienes van a salir y quienes van a compartir hasta lo que estábamos acostumbrados, hasta altas horas de la madrugada. Hoy, y esto tiene límite. Más de 180 millones de pesos considera inversión para céntrico paseo peatonal en Linares. Una inversión total de 180 millones 500 mil pesos son los contemplados para la materialización del proyecto de paseo peatonal de media calzada que se emplazará en la céntrica calle Sotomayor entre Chacabuco y Manuel Rodríguez. Esta es la calle ahí donde está al lado de la gobernación. En este caso ahora de la delegación provincial. Pero ese edificio grande de la gobernación, esa calle corta ahí la van a hacer paseo peatonal. Los trabajos estarán a cargo de la empresa contratista Homero Yáñez Contardo, financiada por el gobierno regional del Maule. De acuerdo a los antecedentes recopilados, el proyecto contempla la ampliación de la vereda sur hasta la media calzada actual. Asimismo, se eliminarán los estacionamientos y de esa manera solo quedará disponible una vía de circulación vial de oriente a poniente, es decir, en dirección hacia la Plaza de Armas. Ahí, frente a frente entonces al Instituto Linares, esa calle quedará de media calzada solamente para circular vehículos y lo otro quedará resguardado para uso peatonal. Hay hartos locales de comida por ahí, ¿eh? 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Ecomercado Solidario de Linares contribuirá a más de 2 toneladas de alimentos. 8 de la mañana con 54.
Barrio Estación de Cauquenes celebra 142 años con distintas actividades.

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Para hoy está contemplado el lanzamiento oficial en la Municipalidad de Longaví de las Fiestas Patrias 2026. A las 12 horas en el frontis de la ilustre Municipalidad de Longaví. El día 31 de agosto, el día de ayer, se celebró el Día de la Matronería para las matronas. La importante labor que realizan las matronas y matrones acompañando y cuidando a las personas y su familia en distintas etapas de la vida, desde el embarazo y el nacimiento hasta la salud sexual y reproductiva. Su trabajo representa vocación, dedicación, confianza, contención y compromiso con la comunidad. Representantes del Club de Guasos de Longaví sostuvieron una audiencia con el gobernador regional del Maule, Pedro Pablo Álvarez Salamanca, instancia en la que participaron representantes también del municipio local.

0: Más noticias, 8 de la mañana con 57 minutos, gracias al aporte publicitario de Muebles Don Luis, la mueblería de la gente del campo. 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En nuestras pausas tenemos folclor, para que usted lo sepa, folclor a través de nuestro canal de TV en el 3.1 para quienes son clientes de Intersur. Bastante folclor también para que usted pueda disfrutar ya desde nuestras plataformas el mes de la patria. Estas fueron las noticias el día de hoy. Seguimos en una mañana más entregando también informaciones, datos de interés, lo que usted necesita saber y además acompañado de la buena música que usted ya está acostumbrado y acostumbrada. 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
1: 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Son las 8 de la mañana, 59 minutos.
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3: Comuna de Longaví. Solicitud de cambio punto de captación de aguas superficiales. Marianela Petrolina Rosa Mondaca Tapia. RUT número 9.592.847-1. Solicita autorización de un traslado de ejercicio de derecho de aprovechamiento de aguas superficiales y corrientes de uso consuntivo, de ejercicio permanente y continuo por un caudal máximo de 2,25 litros por segundo sobre el río Longaví, inscritas a Fojas 119, número 242 del año 2014, en el registro de propiedad de aguas del año 2014 del conservador de bienes raíces de Linares. El derecho original señala que las aguas se captan en forma gravitacional conducidas por el canal Quinta Alto A, desde un punto definido por las coordenadas UTM, metros, datum WGS 84, uso 19, norte 5.987.676 y este 272.427. El nuevo punto de captación ubicado en el cauce del río Longaví, definido por las coordenadas UTM Norte 5.988.199 metros, este 270.850 metros, referida al datum WGS 84, uso 19, manteniendo las mismas características del derecho original, en la comuna de Longaví, provincia de Linares, región del Maule, donde se extraerán gravitacionalmente y el uso que se le dará a las aguas este riego.
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Comenzando la segunda parte ya de nuestro programa de día martes 1 de septiembre. 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

9 de la mañana con 13. 9 con 13. 9 con 13. 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Vamos a la música. Música, maestro.

Ya son las 9 con 18. Oye, ¿dónde tiene el folclore acá, oye? Acá. Póngame, búscame una cortina, a ver. A ver. Esa, ¿eh? Eso. Eso, colega, muy bien. Usted no me había cambiado ni las cortinas. Eso, ahora sí que sí, va. Ahora sí que es septiembre.

Eso, muy bien, ahí sí. Ya son las 9:19. Después los voy a tener aburridos ahí con la cueca, pero no. Oye, ¿me he visto de guaso ya o no, colega? ¿Qué dice usted? ¿Me he visto de guaso diablo ya o no? ¡Ay, hombre, maravilla! ¡Vaya, vaya, vaya, vaya, vaya, vaya! Eso, ya el día 8 van a estar. Corta la cuestión con la cueca. Vamos a revisar el informe del tiempo. Vamos a ser bien acampado este programa hoy día. Ya ves. Cuatro puntos buenos. Corren la tortolilla con la monoguillo. A la puerta. Valdivia y Salvo. Se prepara la piñadero. Agarré la cola al chancho. Es. Oye, vamos a hacer cambio personaje. ¿Ya? Hoy día vamos a tener al guasito Filomeno. Bueno, me vamos a callar a hablar, pero no me sirve hablar. No me sirve hablar, lo estoy diciendo. Porque cuando yo voy comiendo, me voy desvaneciendo. ¿Será porque se me sube el azúcar? ¡Ay! ¡Ay! ¡Güera, güera, güera, güera, güera, güera! ¿Qué nos dice el tiempo, eh? ¿Qué nos dice el tiempo? Revisamos el tiempo. Vamos con el tiempo. Para hoy día tendremos algunas lluviecitas pocas al caer la tarde. Para mañana durante el día también algunas gotitas locas. Y ahí desaparecen ya las lluvias. Hasta el 14 de septiembre no se ve ninguna lluvia. Temperaturas agradables por lo menos en las mañanas y en las tardes. Hasta los 21, 25 grados vamos a tener, pues. Hoy voy a cansar, estoy hablando de así, a lo acampado. Hoy después me voy a acostumbrar. 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Ah, lo voy a estar como que soy de la asociación Punilla, ¿eh? Del Alberto Benavente, Benavente, güey. Corren. Salvo y Valdía. A ver, ¿tiene otra, colega? A ver, mándamela, a ver, mándame esa otra. A ver, ¿qué tenemos acá? A ver. ¡Ay! ¡Ay! ¡Ay! ¡Ay!

Ya. 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Ay, de veras que estoy de guaso. Ella pues se le activan las neuronas. ¡Ey! ¡Ay!

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1: Son las 9 de la mañana, 29 minutos.
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1: Buenos días, don Fernando.
0: Buenos días, mi gancho.
1: Ya pasamos agosto, güey.
0: Así
1: es la cosa. Eso. Empezó septiembre, empezó con un día bien bonito.
0: Eso.
1: Soleado. Como diciendo que estas fiestas patrias van a ser súper buenas, entretenidas y en familia.
0: Eso. Bueno, nos va a caer agüita mañana. Y esta tarde también. Y de ahí viene puro solcito. Ahí vamos a andar en pura polera acá.

queda 4 puntos buenos. Corre la collera 18 de la Asociación Valdivia. Criadero Santa Isabel con los jinetes Eduardo Tamayo y Juan Carlos Loaiza. En dulzura y delicada con 18 puntos buenos. 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Enseguida Criadero Peleco. Criadero Palmas de Peña Floral.

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0: 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Ay, vamos a hablar con la guasita Flor. Adelante, la guasita.
1: Hola, hola, buenos días, don Fernando. Muy contenta yo y todo. Eso. Yo creo, porque pasamos, se fue agosto. Agosto, lo salvamos de agosto.
0: Lo salvamos.
1: Llegamos el mes de la patria.
0: Eso. Pero
1: que lo pasemos bien, don Fernando. Ay. Junto a su familia también.
0: Eso.
1: Ya, mándeme una canción para acá. Saludos a toda su audiencia y para todos lados.
0: Eso.
1: Bienvenido el mes de la patria.
0: Eso. Chao. Esto para la guasita Flor.

0: 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Más Radio, la cadena del Maule Sur, indica la hora. 10 de la mañana, 4 minutos.
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Ya son las 10 de la mañana con 21 minutos. Vamos a saludar a quienes están de cumpleaños el día de hoy. Hoy día está Ricardo Antonio Miranda, Luis Andrés Salvo y Mary Blassett. Ahí nuestra amiga del pasaje de la copa. Para Mary Blassett, entonces, hoy está en un año más de vida. Luis Andrés Salvo y Ricardo Antonio Miranda.

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0: Dice nuestro guasito acampado.
1: Oiga, don Fernando, ¿escuché bien la letra de la canción o al chilote lo echaron a las 4 de la mañana para afuera?
0: A las 4 de la mañana.
1: De la casa a trabajar para poder llevar el pan.
0: A las 4.
1: Suélteme la manga del temucano.
0: Ya. Oiga, cabo, suélteme la manga, pues. 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

0: Pedro Pelé.
1: Estoy curado, pues, mi cago, ¿qué tiene de raro? Puta, ¿que acaso no gano lo que me he gastado? ¿Cuál es el delito para ser tironeado? Dígame, lo sigo, al tiro, encantado. Estoy curado, le dije, no, yo tengo pena. Y muy dueño soy de tomar lo que quiera. Pa' eso me lo paso toito los días, barreteando llanto allá dentro de la mina. ¿A quién le hago daño con andar borracho? ¡Ch! Puta, a lo que me pagan donde trabajo, coño. Usted no me ha visto nunca sudando en la pega, haciendo millones debajo de la tierra. 35 días estuve metido adentro de la mina sufriendo lo mío, trabajando el cobre para ver si florece mi patria algún día como se merece. ¿Que acaso no tengo derecho a unos tragos? Si todas se la roban, ¿para qué me la guardo? ¿Quiere hacer justicia? Vaya donde los ricos. Evite que desangren a mi Chile lindo. Yo no tengo a nadie, soy un roto más. Suélteme la manga entonces, que le he hecho nada. ¿Ah?
2: 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Más Radio, la cadena del Maule Sur, indica la hora. 10 de la mañana, 28 minutos.
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0: cueca. La cueca partió el año 1824 y tiene raíces españolas, africanas e indígenas, y fue promulgada como baile nacional el 18 de septiembre de 1979. 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

0: Ay, que está buena la música en esta linda jornada que tenemos para ustedes. 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Ay, ay, ay, ay, ay, ay, ay, ay, ay, ay, ay, ay, ay, ay, ay. Vamos con música, maestro.
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0: Esto es Luis Fonsi. Calypso.

0: 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Más Radio, la cadena del Maule Sur, indica la hora. 10 de la mañana, 57 minutos.
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Ya son las 11 de la mañana con 11 minutos. Plataforma ligada a Zanaya Fácil. A Nano Calderón, al hijo de la Raquel Argandoña. Y Arturo Vidal, entre los 42 sitios de apuesta bloqueados por la Subsecretaría de Telecomunicaciones de Chile. La Subsecretaría de Telecomunicaciones, la Subtel, ofició a Entel, a Movistar, a Claro, a GTD, WOM, BTR, para bloquear el acceso a 42 sitios web de apuestas en línea y plataforma espejo que operan de forma no regulada en Chile. La instrucción da cumplimiento a los fallos de la Corte Suprema y de la Corte de Apelaciones de Santiago. Las compañías telefónicas y de Internet tienen un plazo máximo de 48 horas para implementar el bloqueo mediante los mecanismos de privacidad.

0: Alerta por nueva estafa bancaria. Atención. Delincuentes bloquean la cuenta con el RUT para robar las claves. Oye, los delincuentes, ciberdelincuentes van adelante de los expertos buenos, ¿eh? Durante los últimos días, un nuevo tipo de estafa bancaria se está llevando a cabo en nuestro país. Resulta que ahora los delincuentes utilizan el RUT de sus víctimas para bloquear previamente sus cuentas con la finalidad de contactarlas posteriormente y solicitarles los códigos que le permiten recuperar las claves y así acceder al dinero de la persona. Estos delincuentes comienzan a recopilar información de la red, como nombres, RUT y teléfonos. Con los datos recabados, los delincuentes acceden a las plataformas de los bancos, ingresan esos datos y comienzan a digitar claves aleatorias para bloquear las cuentas. Cuando usted va a ocupar su cuenta, está bloqueada porque los delincuentes metieron claves que no corresponden y finalmente se bloqueó la cuenta. Cuando esto pasa, los estafadores se contactan con la persona a la que le bloquearon la cuenta, haciéndose pasar por ejecutivo del área de seguridad del banco. Y usted, como ya sabe que la cuenta está bloqueada porque trató de meterse y la cuenta está bloqueada, le cree. Y le piden un código de seguridad para recuperarla. Y ahí, hasta ahí llegó nomás su platita en el banco. Pero esto ya es responsabilidad de los bancos. Deben tener todo como corresponde por la seguridad, por algo. El dinero de las personas está en los bancos por seguridad, si no estarían debajo del colchón.
1: Que tenés tremenda guata, no vaya a hacer cosas, que te vaya a salir el tiro por la culata.
0: Complicado el panorama con esto de la ciberdelincuencia.
2: Parece que hizo mal la chicha el Lucio.
1: Ah, sí, parece.
3: ¿Qué lo fuimos, viejo?
1: La chicha el Lucio, bueno,
0: el... Denunció el robo de su auto, pero lo había estacionado en otro lugar. No, te digo yo, oye, ¿cómo te fuiste a equivocar tanto, niño, por Dios? Ya son las 11 de la mañana con 14 minutos. 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
0: Alerta de nueva estafa. Te dicen que el GPS de su celular perdido marca tu casa. Y te exigen que abran la puerta.
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0: Le dicen, llega un grupo de personas diciéndole que el celular que tienen perdido indica el GPS que está en su casa. Usted dice, no, yo no lo tengo, pero abra la puerta para ver si está o no está. Como usted no tiene nada, ya le abre la puerta a los delincuentes y le deja la escoba. Un sacerdote fue atrapado gastando las donaciones de la iglesia en niñas de risa fácil. En niñas que le coquetean con la cartera. Un obispo enfrenta graves acusaciones por el manejo de dinero de la iglesia. Lo bueno es que esto no es en Chile, ¿eh? Esto es en Estados Unidos. Acusado el obispo de varios delitos relacionados con malversación y lavado de dinero. El ex obispo ahora se declara inocente. Pero que se gastó la plata en prostíbulos, se lo gastó. Pero como no se acuerda, no pasó. Si no me acuerdo, no pasó, dice el obispo. ¿Qué le parece?

11 de la mañana ya con 20 minutos. Hoy día saludamos a Arturo. Saludos para todos los que llevan por nombre Arturo. Les saludamos a todos los arturiños. Arturo Bravo, Arturo Jaque, Arturo Rojas, Arturo González. No tengo otro. ¿Tiene usted algún Arturo? Aproveche de saludarlo. ¿No tiene ningún Arturo ahí, la amiga de la Quinta Norte? 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

0: Oye, hay una propuesta de mujeres. Dice, es hora de prohibir el uso del Viagra. Ay, ay, ay. ¿Y por qué? Porque si dice que si el embarazo es voluntad de Dios, también es voluntad de Dios que a usted no se le funcione la cosa. Así que la fuerza no es cariño. Ese es una no lo digo yo, ¿eh? Lo dice Bethany Miller, quien encendió las redes sociales a un debate para que no para de sumar opiniones. No para. Ante el argumento de quienes afirman que los embarazos no deseados deben aceptarse simplemente como la voluntad de Dios. Esta actriz y cantante lanzó una respuesta directa e irónica dirigida a los hombres. Si todo lo que ocurre es natural, el cuerpo forma parte de un plan divino. Entonces, ¿por qué hay medicamentos como el Viagra para la disfunción eréctil? ¡Ah! Su comparación se volvió viral al instante. Al considerar que se expone una doble moral. Mientras que otros rechazan la postura, asegurando que ambos temas no tienen punto de comparación. ¿Y usted qué opina? ¿Ah? ¿Qué nos dice el amigo Keno? ¿Qué no?
1: Hola, don Fernando. Hola. Oiga, salude a mi amigo Arturo Atarse, po.
0: Arturo Atarse.
1: Vamos a pegar los quiñazos hace años atrás.
0: Arturito.
1: Y ahora cerró, hombre.
0: Hace años ya, po.
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0: Arturito Atarse, claro que sí, pues. No me había acordado yo, pero ahí. Usted, como parroquiano de aquel lugar. ¡Eso, miércale! Oh. Oiga, amigo Keno, lo invito a cantar acá a la radio un día en la mañana. Oiga, una vez parece que le hice la invitación y usted parece que me dijo que iba a venir un día. No sé si estoy equivocado. Pero lo invito a que venga con su guitarra un día a las 12 en el programa Una Hora Más y conversamos y cantamos y tocamos la vihuela y yo se la tañeo. Y no se trae un pandero y le toco el pandero. Y no se consigue un amigo con acordeón también. ¿Qué le parece, amigo Keno? Ahí le dejo la invitación. Ojalá no se me achapline. Porque si no estamos en la radio, nos vamos para el cine. ¡Eso! Atinto. ¿Está escuchando, amigo Keno, no? ¿Qué nos dice Carmen Rojas?
3: Hola, don Fernando, buenos días. Buenos días. Yo tengo tres Arturos.
0: Tres Arturos.
3: Don Arturo Atarse, papá. Don Arturo Atarse, hijo.
0: Ya.
3: Y Arturo Sepúlveda, mi nieto.
0: Mira, tres
3: Arturos. Así que a los tres Arturos, un abrazo, que estén muy bien. Y a la tarde por ahí nos vamos a juntar a compartir y a celebrar San Arturo. Cariños y bendiciones para todos los radioescuchas.
0: Muy bien, pues. Tres Arturos tiene nuestra amiga. Tres Arturos para celebrar. Y si se pone buena la cosa, el codo vamos a empinar, pues. A ver que le pego a la paya, así me hago leso nomás. ¿Qué nos dice el amigo Keno? Tiquitiquití.
1: Atinto. Oiga, sí, mire, me gustó su invitación.
0: Ya.
1: Pero ¿de cuánto estamos hablando?
0: Nada. 500 oiga, lucas, po.
1: De repente a lo mejor le voy a copar la para.
0: Ya nomás.
1: Hay que prepararse con algunos temitas por ahí.
0: Eso, ¿no? Usted.
1: Dígame cuántos temitas le preparo nomás.
0: Con tres temitas estamos al otro lado, po, amigo. Para que rellenemos con un poco de conversa, un poco de historia también folclórica. ¿Qué le parece? Así que la invitación para nuestro amigo Keno y para todos los que hacen folclore en este mes, que vengan a las 12. Vamos a invitar a la Tortolita del Monte también. ¡Ay! Amiga, oiga, parienta. Parienta Clarita. ¿Está escuchando la rocola usted? Para que traiga la cocotelle, güey. ¡Eso! Tenemos audio desde la Feria Libre de los Cristales.
3: desde acá de la Feria de los Cristales, haciendo siempre la invitación a todos nuestros vecinos y a las personas para que vengan a comprar su fruta, su verdura y todos los productos que tenemos para ofrecer acá en la feria. Comentarle también de que ya premiamos a las dos primeras personas esta mañana con el bocinazo ganador, así que estaban muy contentas con su premio. Y también durante la mañana le voy a comentar actividades que vamos a tener en este mes de septiembre en la feria, en la Plaza de los Cristales.
0: Eso, van a tener actividades.
3: Bueno, don Fernando, comentarle que para el día 15 de septiembre esperamos a todos nuestros vecinos para que puedan venir a disfrutar de una muestra artesanal local. Vamos a tener artesanos en madera nativa, cuero, lana, productos de naturales como cremas, lociones, así que los invitamos a todos para que puedan venir el 15 de septiembre porque tenemos feria, pero a la vez vamos a compartir nuestro espacio con artesanos locales, así que esa es una de las sorpresas. Para el día 18 tenemos otra.
0: Eso.
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0: Tiquitiquitín. 11 de la mañana con 29 minutos. 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

11 de la mañana y ya con 50 minutos. Oiga, una mujer le pagó a un ladrón para que le robara el celular a su novio. Y así ella poder revisar lo que le parece. Como están las cosas hoy en día.

0: Hoy comenzamos a despedirnos ya. Hoy se nos fue la mañana. Ya, vamos a despedir acá las visitas que están ahí en donde nuestra amiga María Elizabeth, donde el amigo Madureira, se van a Punta Arena. Mire, se van justo cuando comienza lo bueno acá en Longaví. Mire que empezamos con la cueca y la... Mala fecha se van. Yo creo que tendrían que irse después del 18. Bueno, los vamos a despedir entonces. Que les vaya muy lindo. Que hayan disfrutado su estadía por acá, por Longaví. Que puedan regresar bien también ahí al, a la ciudad más austral del mundo. ¡Güere, güere, güey! Con cariño les saludamos desde Más Radio TV. ¡Eso! Oye, el más contento porque ya se van ya el amigo Maureira. Mire, la carita, me hace el ojo para acá. Póngale, güero, nomás me hizo. Creo que los va a ir a dejar al avión y les va a cerrar la puerta. Ah, el avión para ahí en el camino. Eso, ahí en el mismo, la orilla, nomás. Tiki, tiki, tiki. Eso, muy bien.
1: Oye, bueno, invito a hacer un saludo, compadre. Un saludo para este mariscal y un blanco.
2: Atento. Oiga, de repente a lo mejor le voy a copar la para. Hay que prepararse con algunos temitas por ahí.
0: Eso. A ver, ¿con qué nos vamos a ir? A ver.
1: Voy

0: Alanis Lagos. Alanis Lagos con la última canción. O ¿con quién la vamos a poner a pelear? A ver. ¿Con quién la vamos a poner a pelear a la Lani? A ver, deja poner el tema acá de la Lani, ¿eh?
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0: A usted se parece. A Alanis Lagos. No. Qué lindos ojos, qué lindo ojo, Alanis Lagos. Y le compite a Mar Azul. A ver, ¿por quién van a votar, chiquillos y chiquillas? ¿Es por Alanis Lagos? ¿O es por Amar Azul? Los tengo los dos listos. El que gane va a sonar, ¿eh? Alanis Lagos o Amar Azul. Ustedes me dicen nomás. Ok, ¿qué le parece? Póngame esa, a ver. A ver, dale, dale, dale, dale, dale. Los Chupical. Mariquita se llamaba. A ver, colócame esa, a ver, colócame esa, a ver. ¿Quién despide nuestro programa? ¿Será Alanis Lagos o Amar Azul? Ya viene una hora más. Una hora más, recuerde que está en la competencia Alanis Lagos, chilena, nuestra. Y Amar Azul, no sé dónde son. De Argentina. ¿Vota usted por una chilena, por un grupo argentino? 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R.I.M. ¿Estás escuchando, amigo Tabler, o no? ¡El amigo Tabler!
2: Tengo un amigo, le dicen el aguja.
0: ¿Por qué?
2: Cuando llega a los bares, deja a todos los amigos cocidos, compadre.
0: ¡Oh! Yo tengo un amigo que le dicen el jeringa. A todos los vacunas.

0: que se demora las señales de internet, están re malas para el campo.
1: ¡Este enemigo, compadre!
0: 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En la más.

Comenzamos a despedirnos ya. 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

0: ¿Qué nos dice Jime?
1: Amar Azul.
0: Amar Azul.
1: Buen día.
0: Buen día. Tenemos un voto para Amar Azul.
2: Don Fernando.
0: Oh. Oh.
2: Don Fernando.
0: ¿Qué? ¿Por quién va a votar, pues?
2: Don Fernando.
3: Pero en la cana.
0: ¿Por quién va a votar, Florcita?
2: Don Fernando.
0: Oh, don Fernando.
2: Don Fernando.
0: Oh.
4: Es el diablo.
0: Hable ahora, calle para siempre.
5: Amar Azul.
0: Dos para Amar Azul.
6: Y para nosotras no hay nada.
0: Dos para Amar Azul. Cero para la Lanis.
7: Alanis Lago, don Fernando.
0: Uno para Lanis, dos

0: Don Fernando.
1: Oh.
0: Don Fernando.
1: Oh. ¿Qué?
0: Don Fernando.
1: ¿Qué, po?
2: Ay, me gustan las dos, don Fernando, que nos pone difícil usted.
1: Así es, pues.
2: Pero vamos a votar por la chilenidad. Vamos por la Alanis.
1: 2-2. Vamos empatados, señoras y señores. 2 para Alanis y 2 para Mar Azul.
0: Don Fernando.
1: Oh. Mar
3: Azul, por favor.
1: 3 para Mar Azul, 2 para Alanis.
0: Don Fernando, yo voto por Alanis Lagos.
1: 3-3.

0: Vamos, 3-3. Estamos 3-3.
1: Así es, don Fernando, tenemos hartas sorpresas. ¿Ve? En este mes.
0: ¿Le está diciendo
1: así
0: yo?
1: Que la gente tiene que aprovechar de venir, que tenemos la feria tan cerquita de su hogar.
0: Sí, pues.
1: Y sobre todo por las actividades que vamos a tener. Como le digo, el día 15 vamos a tener muestra de artesanos locales. Así que ellos están muy entusiasmados para venir a mostrar sus trabajos aquí a todas las personas.
0: Muy bien.
1: Y para el día 18 de septiembre tenemos sorpresas aquí en la Feria de los Cristales.
0: ¿Para el 18? Oye, oye. ¿Para el 18 de septiembre van a hacer feria igual? ¿Es viernes 18, ida? Ay, voy a ir a vender empanadas a la feria. Voy a llevar 500 empanadas. Y dos garrafas de vino. Se va a hacer poco el vino y van a sobrar las empanadas. Voy a llevar un pipeño melosal, pero ¡ay, de mascarlo! ¡Oiga, un segundo! Le dijo el dueño del local. Iba pasando un segundo por la calle. ¡Oiga, un segundo! Le dijo, ¿sabe que tengo un vinito aquí que me llegó de melosal, pero ¡ay, está de mascarlo a 1500 litros! Y le dice un segundo, ay, no me han pagado, le dijo, ¿me puedes fiar unos 2 litritos? ¡Oye! Le digo que se me acabó el vino, gancho. Ay, estamos a 3. Uy. Se me acabó el vino, gancho. Le están diciendo, por fiado. Estamos 3-3.
1: Amar Azul, don Fernando.
0: 4-3. Margarita Busto. Ay, Margarita.

0: pollo con ají. Hay que hacer la rimana. 4-3 estamos con la... ¿Con quién?
1: Amar Azul, don 4-3, Fernando.
0: 4-3, Amar Azul.
2: Claro, claro, pero la novia lo subió.
0: 4-3, se prepara. Carmen Roja a la puerta.
2: Yo creo que sí.
0: 4-3, está ganando Amar Azul.
2: Sí, pues.
0: A ver qué nos dice la Carmencita.
1: Los chilenos, los nuestros, pues. Alanis Lago, don
0: 4-4. Estamos empatados. Estamos empatados, doñita Yaris. ¿Qué anda vestida de China? La Yaris se ve bonita de China. Mira, con zapatito de charol. Esos moñitos que se hizo, parece la Chilindrina así. ¿Sabe llorar como la Chilindrina o no? Oye, no, se ve encachada de China. ¿Qué quiere que le diga? ¿Ah? Llora peor que la... llora peor que la... Cuando le da la carrotera, igual que el chavo. Estamos 4-4, gancho. A ver.
1: Alanis Lago, don Fernando.
0: 5-4, la Alanis Lagos.
2: ¡Ese mismo es!
0: Y el último.
3: Los hermanos Campo, algo local. Vamos con los hermanos Campo.
0: Enchúfate, Planche Campo. Este anda más perdido y eso que no llega ni el 18. Anda tomando ya. Bueno, tiene que un hermano Campo, pues. Oye, pues hemos tocado tres temas, hermano Campo, que no he escuchado ni uno. Ay, ¿qué nos dice la Mari?
1: Amar Azul.
0: 5-5. Uy, acá y sigue empatado 5-5. Ahí va ganando la Alani.

0: Oiga, vamos empatados 5-5 ya. ¿Quién va a desempatar? Necesito que alguien desempate. A ver. Alguien para el desempate.
1: En esta criolla canción.
0: Mientras no llegue el desempate, ahí nos quedamos.
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0: Estamos empatados 5-5. Nos vamos para la caña ya en Mesa Mávida, Cascajo. ¿Qué nos dice Anita Castillo? Que cada vez que limpia la casa con la deja con mucho brillo. Eso. Buena para andar en bicicleta por los terrenos agrestes. Pero cuando se baja, se le cae la faja. Ja, ja, ja, ja, ja. ¿Qué nos dice Anita Castillo?
2: Hola, hola. Amar Azul.
0: Amar Azul, 6-5. ¿Qué pasa, colega? No, si está la gente prendida aquí. Está en la rama del pollo hasta ahora. ¿A quién?
3: A ti.
0: ¿Por qué?
3: Cero alcohol.
0: ¿Cero alcohol? Ya, 6-5. Va ganando Amar Azul.
4: Hola, Amar Azul.
0: 7-5, Amar Azul.
5: Hola, don Fernando, Amar Azul.
0: 8-5.
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0: 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Más Radio, la cadena del Maule Sur, indica la hora. 12 horas, 13 minutos.
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0: Ahí sí, ahí sí. ¿Cómo están? Buenas tardes. Aquí comenzamos en una hora más, día especial. ¿Cómo está, don Peña?
1: Bien, bien, bien, por acá, con la garganta seca.
0: Con la garganta seca de tanto payar.
1: Tanto payar y tanto cantar también.
0: Oye, ya estamos en ambiente 18ero, oh. Ya cuando llegué ya la bandera estaba lista.
1: Mira, mira, mira, mira. ¿Te da C o no te da C?
0: Me da C, me da todo junto.
1: Te da nostalgia, te dan ganas de llorar.
0: En la mañana ya fui a comprar para el desayuno, ¿ya? Y en el local ya tenían ahí todo adornado, banderas puestas.
1: ¿En cuál local?
0: Ahí en una panadería.
1: Ah, miércale.
0: Sí. Sí, estaban ahí.
1: A todo ritmo.
0: A todo ritmo, ya tenían cueca también.
1: Oye, ¿qué hacemos con nuestro auditorio hoy día?
0: ¿Qué hacemos con nuestro auditorio? Les vamos a pedir, ver si están atentos.
1: Que sean felices.
0: Que sean felices. Que los vamos a hacer felices el día de hoy.
1: Hoy día, la Yari y quien le habla, los vamos a hacer felices.
0: Nos vamos a entregar totalmente.
1: Totalmente. Estamos
0: a ustedes.
1: Estamos en septiembre. Queremos que sean felices.
0: Sí, por supuesto. Así que ahí comiencen a enviarnos sus audios con la tonada que quieran.
1: La tonada, la cueca, el pascuense, cualquier canción del repertorio chileno de un conjunto, que el almendral, que el alerzal, que los chicos de la cumbia, ¿cuántos son estos? Ay, se me olvidaron. Los de la cueca llora. Es que por eso, ayúdanos. Cueca chilota, valse chilote serán.
0: Valse chilote.
1: Oye, así que les dejamos a ustedes la invitación.
0: Ahí para que ustedes se contacten con nosotros y nos programen ahí lo que ustedes quieren escuchar. Hoy día los vamos a hacer felices.
1: Hoy día van a ser felices.
0: Voy a decir algo que, por ejemplo, una cueca, una tonada que les traiga recuerdo.
1: Eso. Una que les gusta zapatear en la casa. Oiga, que es infaltable. Que ese grupo tiene que sonar.
0: ¿Y ustedes qué hacen en la casa cuando ya comienza este mes? Empiezan a organizar sus fondas, se bailan un pie de cueca. Aquí nosotros con don Fernando en un ratito vamos a bailar.
1: Oiga, le queda bien el traje de China.
0: Gracias. Me jodí de frío así en la mañana.
1: Oye, sí, porque andan. Andaba con los chiquillos del liceo, parece, la plaza.
0: Parece.
1: Oye, pero se parece más. Yo la encuentro parecida a la Chilindrina.
0: A la Chilindrina. Lloro más que la Chilindrina. Ay, sí.
1: ¿Cómo llora usted, ¿Cómo lo hacía Kiko?
0: Lo más cuático es que él tiene que ir a llorar a la pared.
1: Tiene que ir a llorar.
0: Aunque esté afuera.
1: A ver qué nos dice Aurelia.
2: Hola, chiquillo, yo quiero escuchar una cueca del Toro Quintano, por favor.
1: ¡Toro Quintano!
0: ¡Del Toro Quintano!
1: Se fue a lo local al tiro.
0: ¡Eso! Vamos a ver ahí si encontramos...
1: Relléneme nomás.
0: Vamos a ver ahí si encontramos algo. Acuérdense ustedes de enviar sus audios ahí de lo que quieren escuchar. Cuéntenos qué cueca le trae recuerdo.
1: Eso.
0: Yo me acuerdo cuando chicas siempre escuchaba. Ahí está.
1: Dale nomás. ¿Qué escuchaba usted?
0: No, porque en la casa siempre ponían cueca.
1: Ah, ya.
0: Tonaba también. Mi abuela tonaba ahí con la guitarra.
1: Ya. Vamos a escuchar al

0: compadre Ricardo.
1: Dígame, compadre Hugo.
0: ¿Se acuerda?
2: Tan, tan, tan. Ahí estaba el Toro Quintano con esa tremenda cueca. Oye, a mí si me preguntan, a mí me gusta la cueca de los Siete Lagos.
3: ¿Los Siete Lagos?
2: Los Siete Lagos.
3: Compadre. Ya, pero usted no puede participar porque usted... Es de casa.
2: No, ahí tienen que participar ustedes. Tienen que enviarnos su audio, decirnos qué cueca tonada quieren escuchar. Oye, el otro día yo me iba en la micro para la casa.
3: ¿Ya?
2: Y subió una persona que iba hacia el campo, llevaba su guitarra y nos empezó a tocar tonada ahí en la micro.
3: Ah, qué bonito.
2: Tocaba bastante bien.
1: Qué bonito.
2: Qué bonito, qué bonito.
1: Qué bonito, hijo bonito.
2: Pero yo me acuerdo que cuando yo era chica, mi abuela siempre tocaba ahí su
3: abuela.
2: Sus tonadas también.
3: Mi abuela también era buena para la guitarra, tocaba, ¿sí?, tocaba por transporte. ¿Sabes lo que es transporte?
2: Transporte.
3: Son dos notas nomás, dos posturas.
2: Ah, ya.
3: Chon, chon, chon, lo cantaba las cantoras lo hacen. Hay varios tipos de afinación de guitarra. Ella decía que era por transporte.
2: Por transporte, claro.
3: A ver, tenemos audio por acá. Revisamos. Recuerde que hoy día ustedes son felices con nosotros.
2: Sean felices.
3: Sean felices pidiendo su tema musical, su grupo musical. Así como nuestra amiga Aurelia, que pidió al Toro Quintano, que no lo tocamos nunca aquí en Lara. Vamos a ver a Viviana. ¿Qué nos dice Viviana?
4: Don Fernando, escuchemos la Teresa del Clavel.
3: La Teresa del Clavel. Vamos a escuchar acá a la Teresa.
2: Estoy tratando de acordarme cuál es la Teresa del Clavel.
3: La Teresa, esta es la Teresa. A ver.

0: Buena la Teresa.
1: Oiga, pase nomás, doña Yani.
0: No me acordaba cuál era.
1: No, oiga, ¿se toma otra copita o no?
0: Por supuesto, todas las que sean necesarias.
1: ¿De cuál prefiere? Tengo Corona.
0: ¿Ya?
1: Tengo Heineken. Tengo Austral.
0: Corona.
1: Corona. ¿Heladita o natural?
0: Heladita.
1: Ay, con limoncito peladita.
0: Con limoncito.
1: Ay, con salsita y con merqueno, así nomás.
0: Así nomás.
1: Uy, uy, uy. Ay, que lo estamos pasando bien aquí, pero
0: estamos siendo felices ahí a nuestros auditores.
1: Eso.
0: Díganos lo que quieran el día de hoy.
1: Que sean felices hoy día, bro. ¿Qué nos dice? Claro. ¿Qué nos dice Claudio Sierra?
0: A ver.
2: No trago algo,
0: pero
2: ustedes
1: Kiko.
3: Los puntillanos son buenos para tocar cueca. Me gustaría escucharlos, los puntillanos.
1: Los puntillanos, vamos
0: a buscar ahí los puntillanos.
1: Rellene mientras tanto.
0: Los puntillanos, miércoles, vamos a ir a buscarlo ahí a la plaza.
1: ¿Estarán los puntillanos por ahí o no?
0: Por ahí tienen que estar.
1: Ay.
0: Esperando.
1: A ver.
0: Oye, el colega habrá ido a bailar cueca.
1: Yo creo. Ahí están los puntillanos, porque primera corrida. Cuatro puntos buenos.
4: Carrera corrida, cuatro puntos buenos.
1: Eso.

0: Ahí estamos de regreso, ya son las 12:36.
1: Y aquí seguimos haciendo felices a nuestros auditores el día de hoy.
0: ¿Quieren ser felices o no quieren ser felices?
1: Sean felices, aprovechen.
0: Aprovechen de ser felices, de gritar ¡Viva Chile hoy día! Chile.
1: Oye, ¿pueden decirnos una payita también?
0: Pero ya tan luego. Esperen un poquito que agarren vuelo, pues. Oye, la amiga Jimena Augusto, a ver qué nos dice.
1: A ver qué nos dice la tía.
2: Hola, don Fernando. Hola, Yari. ¿Cómo estás, Yari? ¿Cómo está tu mamita?
1: Bien.
2: Yo quiero la cueca de los Morales, por favor. ¿Se me la pueden tocar?
1: La cueca de los Morales.
0: La cueca de los Morales.
1: ¿Tienen cueca los Morales?
0: ¿La tienen cueca?
1: Tienen que tener una.
0: Por algo está viendo.
1: ¿Cuál será? Creo que una vez sí escuché una de los Morales. Vamos a ver ahí si el colega la encuentra. Tan. La tía Jimena me imagino que debe ser buena para la cueca.
0: Sí, tiene que ser buena.
3: Yo les quiero saludar.
4: Buena.
1: ¿Y la Connie bailará cueca?
0: No.

0: compadre Hugo. ¿Se acuerda de los músicos que andan el músico errante? Venga, dame un abrazo, amigo mío.
1: Eso, el músico errante.
2: Oye, está buena la cueca.
1: Tan buena. Estamos
2: ahí poniendo la atención. Tiene buena cueca.
1: No había escuchado este tum, tum, tum, tum, tum, tum, tum, tum, tum.
2: Era como un ambiente ahí agradable.
1: Eso.
2: Acuérdense enviarnos su audio y solicitar su cueca.
1: A ver qué nos dicen.
3: Hola, esa cerveza suena rica, rica.
2: Oh, rica, rica.
1: Ya no
3: quiero. ¿Puedes tocar un temita de Arturo Gatica? Por favor, Chile lindo. O Chile, viva Chile, algo así.
1: Ya
3: viva,
1: vamos a buscarlo.
2: Vamos a buscarlo ahí.
3: Gracias. Ya. Este 18 que te viene.
1: ¿De quién dijo? ¿Arturo Gatica dijo?
2: Sí, Arturo Gatica.
4: Oye, de nuevo.
2: Viva Chile, parece que era, ¿o no? Algo de Chile.
1: Viva Chile, viva Chile. Ah, Chile quiero, chileno yo soy. Eso.
2: Acuérdense ahí de dejarnos su audio.
1: Eso.
2: Ahí está.

0: ¡Padre Ricardo!
1: Oye, buenísima la canción de Arturo Gatica.
2: Buenísima, estábamos comentando acá con el colega que han salido canciones que acá no hemos tocado.
1: Claro.
2: Así que, como usted ahí la han pedido. Y nosotros estamos acá para complacerlo ahí a ustedes.
1: Eso. Esto es una hora más feliz.
2: Una hora más feliz el día de hoy.
1: Yo creo que vamos a tener que quedarnos todos los días, así que la gente pida sus canciones.
2: Una hora más especial.
1: Especial, especial septiembre. Especial y ahí después va a ser con Paya y toda esa cuestión.
2: Eso, ahí vamos a ir durante los días.
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0: Oye, rico, sí, el pan, yo lo he probado.
1: Rico, riquísimo. Así que aprovecho, hoy día es el día.
0: Por eso estaba todo en la mañana ahí comprando.
1: Eso.
0: Cuando pasé por ahí.
1: ¿Qué nos dice Jacqueline Barra? A ver, pero también tengo que contarles que... Escúcheme
0: lo
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0: Está bueno y estaría bueno ir.
1: École.
0: Hace unas mini vacaciones.
1: Una mini vuelta. Podríamos ir en patota los de la radio.
0: En patota.
1: Oye, se cayó el WhatsApp. Se acaba de caer el WhatsApp. Ahí regresó.
0: Ahí volvió.
1: Jacqueline Barra, ¿qué nos decía? Nos dijo algo, ¿no?
0: Parece que sí había dicho algo.
2: Cosita Yaris. ¿Me pueden poner las cuecas de los charros de Lumaco?
0: De los charros de Lumaco.
1: Los charros de Lumaco, cueca.
0: ¿Sí? Así la gente va variando.
1: Vamos a poner la cancha de la zorra. En la cancha de la zorra, así se llama.
0: ¿Ya?
1: Déjame.
0: A ver.
1: En la cancha de la zorra.
0: ¿Ven? Así la gente va variando porque no han pedido cueca de los Morales. Que nosotros no sabíamos que existían.
1: La cancha de la zorra.
0: ¿Esto dijo?
1: Los charros de Lumaco.
0: Han salido buenas cuecas.
1: ¡Uy! ¡Ay!
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1: Dígame, compadre Hugo.
0: ¿Se acuerda de los músicos que andan el músico errante?
1: Venga, dame un abrazo, amigo mío.
2: Un abrazo.
3: Venga, estaba pensando en lo mismo.
2: Venga, el músico errante, venga.
3: Dame un abrazo.
2: Igual que en el programa de la... ¿De la cuánto del DJ de la... ¿cómo se llama el programa de la Quintanilla la tarde?
3: Ah, ¿cómo que se llama?
2: Con el número 11. Entonces, seguimos con el programa. ¿Cómo se llama ese virtual cuánto? ¿Cómo se
3: llama? Yo lo estuve viendo un tiempo, pero después...
2: Dale play, dale play.
3: Dale play. Dale play.
2: Aquí estamos dándole play a la...
3: Dándole play a la cueca.
2: A ver, ¿qué dice la Carolina?
4: Hola, cita, ¿cómo está usted? Espero
3: Hola.
4: Que se encuentren bien, las dos.
2: Gracias.
4: La cita Sherry y la cita Francisco, que se llama.
2: Ya.
4: ¿Sabes que tengo una consulta? Esta nueva postulación que están anunciando.
2: Ah, usted está escuchando Radio El Nevado, oiga, ¿cómo? Está para acá la cuestión.
3: No, pues está otra radio.
2: ¿Qué me pregunta postulación a mí?
3: ¿Qué sabemos nosotros?
2: ¿Qué sabemos nosotros?
3: Es para saber nosotros.
2: La pregunta que estáis haciendo.
3: No sabemos nada nosotros.
2: No sabemos ni una cosa.
5: Hola, don Fernando.
2: Hola.
5: La canción El Tornado de Héctor Pavés, por favor. Gracias.
2: El Tornado. El Tornado.
5: Buen día.
2: Mira, quiere que vengan los tornados acá.
3: Tan, tan, tan, tan, tan, tan. Nada más perdía la otra señora. Bueno, suele pasar, suele pasar.
2: Por eso me sonó raro la...
3: Yo decía que...
6: Quiero hacer un homenaje a la
3: bordeonita. Ahí está.
2: Ahí está El Tornado de Héctor Pavés. Mira que viene, ¿eh? Mañana vamos a seguir en las mismas, yo creo.
3: Yo creo.

0: 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Más Radio, la cadena del Maule Sur, indica la hora. 9:00 AM del dial. 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
1: Doce horas, 59 minutos.
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Así estamos comenzando nuestro programa el día de hoy con Gusto a Poco. Oye, hemos bailado, hemos reído, hemos cantado acá en la radio. Increíble que septiembre te dan ganas de hacer estas cosas. El hecho de saber que pasamos agosto, ¿cierto, don Carlos San Martín? Pasó agosto, ahora septiembre. Después la Navidad, aquí de ahí, la Navidad, pero en tres tiempos. 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Junto a ellos damos vida a Con Gusto a Poco. Esto es Sinceridad con Ricardo.

0: Ahí estaba Roque Narvaja, menta y limón. Roque Narvaja. Ya son las 13 horas con 20 minutos. 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
0: Una de la tarde con 21 minutos.
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0: Una con 21.

0: Hoy en inundaciones en Filipinas, la iglesia donde se iba a casar una pareja, agua hasta la cintura, pero nada los detuvo. Se casaron igual. Se casaron igual, con el agua hasta la cintura, los invitados. Y esto no es mentira, no es IA. Está en la página de meganoticias.cl, por lo tanto es una noticia verdadera. Debido a los tifones, los monzones y todo, inundaciones, la iglesia donde se iban a casar se inundó, pero se casaron igual, con el agua hasta la cintura. Después el amigo va a estar con el agua hasta el cuello. Va a estar acocotado. Pero en fin, es su decisión, ¿eh? Saludos para Dermira de la Rosa ahí, que está en sintonía también de la radio. Para Ruth, mi hermana, en la ciudad de San Carlos. Estamos en San Carlos en muchos lugares ya. Nuestro canal está en San Carlos, en Chillán, en San Gregorio, en Parral, en Retiro, en Copihue, en Longaví. Así que nos pueden ver en el 3.1. Pásense el dato, ¿eh? 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
0: En el 3.1, ahí estamos con programación todo el día, día y noche.

Inquietud por control repentino de velocidad en ruta 5 sur, salida de Linares. ¿Por qué control repentino? Conductores de la ruta 5 sur en el sector de Putacán a la salida de Linares han manifestado inquietud respecto al procedimiento de control de velocidad realizado por carabineros en el bandejón central de la vía. Según relatan, un carabinero se ubica en medio de la ruta sin señalización previa, generando un control sorpresivo en una zona de alta velocidad. Reclamo por sí y reclamo por no. ¿Y por qué tendría que carabinero advertir que están tomando velocidad? Que están ahí haciendo control de velocidad. Vamos a controlar en 2 kilómetros más. Todos bajan la velocidad, po. Y si ahí dice que 120, ¿por qué va a pasar a 140? Claro, si está más que lógico. La guerra lanza el vuelo, las campanas. Carabinero está para eso y está ahí en el bandejón. Nunca lo pensó. Si bien dice, se entiende la necesidad de fiscalizar la velocidad, los vecinos y el medio se preguntan si este método se ajusta al protocolo, dada la falta de avisos previos. Hay que avisarle ahora, estamos controlando velocidad. ¿Cuánto han avisado que controlan velocidad? ¿Por qué tienen que avisarle? No. Está bien, bien carabinero ahí. Hay una... En la mañana, estaba viendo la televisión de un hombre que inventó un país y andaba en un auto. Tiene que tener alguna falla el hombre. Martín, se llama Martín, dijo ser representante diplomático de un país inexistente. Se llama República de Lemurión. No sé si usted lo vio en la tele en la mañana. Habló con la prensa, está ser puesto a libertad. El sujeto dijo que uno puede declararse independiente. Dio argumentos técnicos basados en la constitución y tratados internacionales para validar su tesis. Tenía un auto ahí, embajada, decía, de Lemurión, la insignia, carné de conducir del país de Lemurión. ¿Y sabes por qué el mundo es así? Oye, carabineros o los policías de Perú sorprenden con una coreografía al ritmo de una canción infantil. Es como que el golpe esté bailando chu, chu, chu, cha, cha, cha. Tanta cosa que se vea. Vamos entonces con música, maestro. ¿A quién tenemos? A Humberto Tozzi, Te Amo. Lo puedes ver en video también acá en nuestro canal de TV, en el 3.1, y nuestra aplicación, y en nuestra página.

0: 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Más Radio, la cadena del Maule Sur, indica la hora. 13 horas, 1 de la tarde, 30 minutos.
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0: Los Cuatro Cuartos, grupo musical chileno de neofolclor, de gran popularidad durante la década de 1960. Fue el grupo más importante del neofolclor, pero incluso antes de que en Chile comenzara a usarse ese término. Se ocuparon en investigar la música de raíz de diferentes partes del mundo para adoptar algunas de esas ideas a la estructura de la tonada chilena, preparando así el cambio que luego producirían en el cancionero local. 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

0: Ya son las 13 horas con 44 minutos. 13 horas con 44 minutos.
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0: Disfrutando de las canciones del ayer a través de la radio y a través de la TV. En el canal 3.1 le damos la bienvenida a todos los que se van integrando también a nuestro canal de televisión en San Carlos y en Chillán. Crece el canal de TV de Más Radio TV. Ahora en Chillán y San Carlos. San Juan, desde Longaví para Chile y el mundo, también a través de nuestra plataforma digitales. Usted nos puede escuchar en Santiago y ver en Santiago, nos puede escuchar y ver en Concepción, nos puede escuchar y ver en Argentina, nos puede escuchar y ver en México, nos puede escuchar y ver en Estados Unidos, en Canadá, en Australia, donde usted quiera. El canal está en nuestra aplicación o en nuestra página Más Radio TV. Saludos ahí para el amigo de Servigas. Escuchando la radio, escuchando los recuerdos también, ¿cierto? Escuchando a Coco Muñoz, María San Juan. Vamos con otro tema musical, ¿qué le parece? Vamos a escuchar y ver a la cantante Nada. Hace frío ya. Esto es Nada. Temas del recuerdo de 1 a 2 de la tarde.

Nada, nada malamina. 13 horas ya con 48 minutos. 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Y dormir. ¿Le gusta dormir a usted? A mí me encanta dormir. Sobre todo escuchando música. O viendo la tele. San Juan. Vamos con la canción venidera, maestro. Y se llama Piensa en mí, de Luz Casal. Siempre disfrutando lo mejor de lo mejor en cuanto a canciones del recuerdo. En todas partes. Un tema que fue sandía calada muchos años en todas las radioemisoras. Se tocaba en todas partes.

0: Y con esto ya nos vamos. Ya Jesús Cerda está instalado en los estudios de Más Radio TV, en la sala de maquillaje, para estar junto a ustedes también en la radio y en la TV. Invitados, como siempre, con este gran colega, compañero, casi amigo. Nos falta tomar mate juntos, ¿no? 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Gracias por estar junto a nosotros. Gracias por ser parte de este tremendo consorcio radial con Radio Emisora en Longaví. FM Más, o sea, Más Radio TV, perdón. Ya tengo pegado el nombre antiguo. Más Radio TV, Radio Vía 7. En Parral, Más Radio Parral. Y el canal de TV en gran parte del Maule Sur y de la región de Ñuble. Mira el amor, y entonces, ¿por qué? Tú dímelo. Nos reencontramos mañana, Dios mediante, a las 8:30 de la mañana con más noticias. Pobre de ti, que es la verdad, cual mariposa que viene y que va. Aquí tengo audio. Saludos para Ana María, que nos está escuchando. ¿Qué nos dice nuestra amiga por acá?
1: Hola, don Fernando, parece que ya es muy tarde.
0: Tarde.
1: ¿Sería posible escuchar al maestro con cariño?
0: Ya no,
1: por
0: ya.
1: Favor, que no me acuerdo quién la canta. Pero es muy linda, antiquísima. Por favor, muchas gracias.
0: Mira el amor.
1: Que tengas una bonita tarde.
0: Igualmente.
1: Bye, bye. La canta Lulú.
0: Lulú. Para mañana ya. Ya está lista la programación ya. Viene la canción de Brenda Lee, se la vamos a arreglar, que se llama I'm Sorry. Mañana va a tener palo a la escoba.

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0: 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Más Radio, la cadena del Maule Sur, indica la hora. 14 horas, 2 de la tarde, 1 minuto.
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¿Cómo están ustedes, amigas y amigos, auditores y televidentes en vivo y en directo? Seguimos acompañándoles una tarde más, dándole la bienvenida al primer día del mes de septiembre. Noveno mes del año, así es, bienvenido septiembre. Pasamos agosto, así es, a mal traer, pero finalmente pasamos agosto, claro. Eso es importante, haber pasado. Así es, saludamos hoy día a quienes están de onomástico, a los Arturo, que se encuentran de onomástico, y por cierto también a quienes están cumpliendo un año más de vida, los cumpleañeros y cumpleañeras. Un saludo cordial para todos y cada uno de ustedes. Un día bastante agradable por lo demás, así es, en este martes 1 de septiembre. También aprovechamos de saludar a quienes nos sintonizan por la señal online en cualquier punto de Chile y en el extranjero por la www.másradiotv.cl.

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Bien, la bienvenida al amor de Soul a esta hora.

personas que están dispuestas a abrir su corazón al amor. De parte de este servidor, Da Soul, junto a...

0: Continuamos acompañándoles, ahí estábamos, la bienvenida al amor con The Soul a esta hora 2:19. Nosotros saludamos también a quienes se van incorporando también a la frecuencia de la 99.9. Estamos revisando por acá la meteorología para esta semana y la próxima. Y aparece hoy 1 de septiembre, hay un 30% de probabilidades de chubascos de que caigan un milímetro. Ya para esta jornada, mañana, miércoles 2 de septiembre, hay un 70% de probabilidades de que caigan 1.4 milímetros de agua. Sin embargo, ya el jueves, viernes, sábado, domingo, lunes, completamente despejado. También para la próxima semana no se avecina lluvia, ni chubascos, ni nada por el estilo. Así que vamos a tener temperaturas que van a oscilar entre los 20 grados y los 17 para la próxima, los 16 y los 20 grados, respectivamente. Así que lo importante es que hasta el lunes 14 de septiembre no aparece lluvia, ni chubascos, ni nada por, digamos, que se le parezca durante al menos esta semana próxima y los días también de los restos de los días de esta semana. Por ese lado es bien claro, porque tenemos estos claros, estas nubes, claro, y es importante, tanta lluvia también, ya la gente la tenía un poco complicada. Así es, tiempo de acercándonos a lo que es el cambio de hora, este sábado, también al cambio también de temporada, ¿cierto? De época. Se viene hartos cambios. Cambios que también estaba revisando por acá una información que causa bastante extrañeza, por lo mismo es noticia, ¿cierto? Y seguramente ya está siendo bastante viralizada porque sucedió hace 3 horas atrás, en el día de hoy. Porque es insólito, un procedimiento policial se vivió en la Ruta 5 Norte a la altura de Lampa, luego de que Carabineros detuviera a un conductor que intentó zafar de una fiscalización asegurando ser diplomático, pero de la República de Lemuria, un país totalmente inexistente. El sujeto es chileno de 50 años de edad, circulaba con patentes falsas, la documentación del vehículo vencida y hasta un pasaporte diplomático inventado. Tras negarse a entregar su cédula de identidad real, invocando su inmunidad, terminó detenido por ocultación y usurpación de identidad. Esos fueron los motivos, ¿cierto?, de su detención. Más lo que él pronuncia, ¿cierto?, manifiesta o argumenta, es que representante de Lemuria, claro, porque hacía ejercicio del derecho a la autodeterminación. Martín Carlos Adrián Lemurión, ¿ya?, quien dijo ser representante diplomático de la inexistente República de Lemurión, habló, tras ser puesto en libertad. El sujeto dijo que uno puede declararse independiente y dio argumentos técnicos basados en la Constitución y tratados internacionales para validar su tesis. Un buen expositor. En eso hemos visto por acá. Vamos a escuchar algo de su argumentación.
1: Artículo 5, apartado 2 de la Constitución, en el cual se señala que el Estado debe respetar los derechos naturales de las personas y los tratados internacionales ratificados por Chile. En cuanto a eso, el artículo número 1 del Pacto de Derechos Civil y Político de Nueva York dice que el Estado debe respetar la autodeterminación de las personas, ¿ya? Y eso implica que uno puede declararse independiente. Por lo tanto, mi documentación, independiente de mi declaración de autodeterminación, era la que yo presenté, y además es otra nacionalidad, no es falsa, sino que es de otra nacionalidad.
2: Pero no tiene validez esa república que usted menciona, no está determinada tampoco por ningún organismo, al menos acá en el país, y la documentación pseudodiplomática tampoco es validada por las autoridades acá.
1: Entiendo que no es validada y que al parecer no figura en ninguna parte, digamos, registrada, pero es de ley natural, lo que significa que no es corporativa, ¿ya? Y esa parte donde se dice que no es corporativa es justamente lo que dice la Constitución, porque el artículo 1 del Código Civil dice que la ley se expresa mediante la Constitución, la cual manda al Estado a respetar estos derechos de autodeterminación, ¿ya? Y son derechos naturales de la persona humana, no los da el Estado, no son derechos que provienen del Estado, sino que son derechos que el Estado debe respetar.
2: Pero contravienen las reglas del Estado también. Por ejemplo, la documentación que usted presenta.
1: ¿En qué sentido?
2: ¿No está validada en nuestro país?
3: Por ejemplo, la patente.
2: La patente del auto, la cédula o el eventual pasaporte que usted presenta.
1: Claro, ahora, mi nacionalidad chilena, ¿ya? Todos los documentos son legales. El documento de identidad, el documento de conducir, son legales.
2: Pero es que usted presentó a la hora del control.
1: Están acá, pero también la parte diplomática también es legal, ¿ya? No es falsa. ¿Por qué? Porque se acoge al derecho de autodeterminación.
2: ¿Cómo se autodenomina usted?
4: ¿No correspondería presentar cartas como diplomático ante un país para ser reconocido como diplomático?
1: Sí, yo presenté cartas al ministro de Relaciones Exteriores, Vancouver, en su tiempo, y ahí le informé que yo estaba ejerciendo como diplomático de esta república, que era una república de autodeterminación. Entregué ese documento, tengo el timbre, es lo que yo le muestro a Carabinero para que ellos vean que la patente no es falsificada. Bueno, yo hacía ejercicio del derecho de la autodeterminación, que está incluido en el artículo 5, apartado 2 de la Constitución, en el cual se señala que el Estado debe respetar los derechos naturales de las personas y los tratados internacionales ratificados por Chile. En cuanto a eso...
0: Bien, eso fue parte de su argumentación de este ciudadano chileno, quien fue controlado, ¿cierto?, en el marco de un control realizado en el día de hoy, y de ciudadano chileno de 50 años, ¿eh? Y su nombre... es Martín Carlos Adrián Lemurión, ¿eh? Bueno, quien hacía ser, digamos, diplomático de este país inexistente, con pasaporte, y según él está timbrado. Es bastante insólito todo, pero bueno, queríamos comentarles, entregarles esta información dentro de que situaciones que van pasando, ¿cierto? Y que obviamente causan bastante extrañeza, ¿cierto? Sorpresa, uno dirá, será salud mental, tendrá algún problema, o realmente él apela, digamos, a la Constitución, también a las leyes, ¿cierto? Y a la libre determinación de sentirse, digamos, de tener su propia, digamos, nacionalidad, digamos, crear un propio pasaporte, y de presentarlos también a mostrar las credenciales también, ¿cierto? Bueno, es hechos que van sucediendo en nuestro país. Y bueno, y que tiene que ver también con un ciudadano chileno, claro que sí. Las 2 de la tarde con 28 minutos, horas de quedarnos con sentido común, ¿cierto? Pero en nuestro espacio publicitario.
5: 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Más Radio, la cadena del Maule Sur, indica la hora. 14 horas, 2 de la tarde, 28 minutos.
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15: 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Nació en la década de 1960 con el objetivo de participar en un festival en la playa de Algarrobo. Se han presentado frente a grandes autoridades tanto nacionales como internacionales, como por ejemplo su Santidad el Papa Juan Pablo II y el Rey Juan Carlos de España. 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

Lo mejor de mi vida ha sido tú a esta hora de la tarde. Nosotros continuamos acompañándoles a través de la 99.9 y en breves minutos, a eso de 10 minutos más, ¿cierto? Nos enlazamos con la 106.1. 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Comenzando septiembre también con el programa de cada martes, hablando de cultura junto al profesor Jorge San Martín Villalobos. En esta ocasión, el tema principal, por cierto, es cultura. El concepto siempre va a ser cultura y vamos a conversar acerca de los juegos y entretenciones de antaño, cuando éramos jóvenes o niños, ¿cierto? Jóvenes. Y que hoy en la actualidad prácticamente ya no existen, digamos, ¿eh? Así que es retroceder el tiempo para hablar acerca de los juegos típicos, las entretenciones y juegos, ¿eh? Claro, que se tenían en tiempos pasados. Hoy nos encontramos entonces a eso de las 4:30 de la tarde en sentido común, hablando de cultura.

nosotros continuamos acompañándoles. Despedimos también a nuestros colegas, ¿eh? Claro, se parten raudamente al transporte colectivo, al transporte, ¿cierto?, público, porque se van para sus casas, ¿cierto? Claro. Nosotros nos quedamos acompañándoles con buena música a través de la 99.9, ¿cierto? Y la 106.1. Charlie Rodríguez.

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1: 14 horas, 2 de la tarde, 57 minutos.
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3: Comuna de Longaví. Solicitud de cambio punto de captación de aguas superficiales. Marianela Petrolina Rosa Mondaca Tapia. RUT número 9.592.847-1. Solicita autorización de un traslado de ejercicio de derecho de aprovechamiento de aguas superficiales y corrientes de uso consuntivo, de ejercicio permanente y continuo por un caudal máximo de 2,25 litros por segundo sobre el río Longaví, inscritas a Fojas 119, número 242 del año 2014, en el registro de propiedad de aguas del año 2014 del conservador de bienes raíces de Linares. El derecho original señala que las aguas se captan en forma gravitacional conducidas por el canal Quinta Alto A, desde un punto definido por las coordenadas UTM, metros, datum WGS 84, uso 19, norte 5.987.676 y este 272.427. El nuevo punto de captación ubicado en el cauce del río Longaví, definido por las coordenadas UTM Norte 5.988.199 metros, este 270.850 metros, referida al datum WGS 84, uso 19, manteniendo las mismas características del derecho original en la comuna de Longaví, provincia de Linares, región del Maule, donde se extraerán gravitacionalmente y el uso que se le dará a las aguas este riego.
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Las 3 de la tarde con 24 minutos, ahí estábamos escuchando a Becky G en colaboración con Bad Bunny a esta hora, ¿cierto? Sí, 3 con 24 minutos. Saludamos también a quienes nos sintonizan a través de la señal en línea, señal online para todo Chile y el mundo, la www.másradiotv.cl y también a través de la 106.1, que es incorporarnos en muy poco a lo que es la transmisión de la 99.9. Así que a todos los radio oyentes de la 106.1, un saludo cordial para todos y cada uno de ustedes. Martes 1 de septiembre, claro, saludando a los Arturo, día se encuentra antionomástico. Nosotros cordialmente también saludamos a quienes están cumpliendo un año más de vida, contándoles también importantes informaciones con respecto a este martes 1 de septiembre. 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

0: 3 de la tarde ya con 26 minutos. Recuerde que hoy se viene el programa Hablando de Cultura en breve minutos, a eso de las 4 y media de la tarde, junto al profesor Jorge San Martín Villalobos. Hoy el tema a conversar es los juegos y entretenciones que se tenía cuando eran niños, cuando éramos niños y jóvenes, claro, algunos también, y los cuales hoy prácticamente casi ya no existen. Así es, harto paño que cortar, harto tema por conversar en Hablando de Cultura, valga la redundancia, en sentido común, a partir de las 16:30 minutos. Horario Chile continental, así es, claro, 2 de la tarde con 30 minutos, Chile insular, Isla de Pascua, porque hoy día de hecho cambian, o sea, este sábado hay cambio de hora, es importante no perder el hilo conductor, no perder también ese tema que, por cierto, cada vez que sucede en nuestro país, dos veces durante el año, causa bastantes perjuicios en lo que es la salud mental, no, en el dormir, en la salud mental. También un pequeño trastorno muchas veces también en la parte mental, digamos, porque claro, andan malhumorados muchas veces la gente cuando se queda dormido, quieren saber si el reloj les va a cambiar la hora en forma automática, si los celulares de alta gama cambian o no el horario en forma automática, una serie de cuestiones que obviamente hacen que el día son factores determinantes a la hora de tener un muy buen día o un día relativamente so-so, más o menos, ¿no? ¿Cierto? Así que lo importante es que nosotros vamos a estar comentándoles también cuándo es el cambio de hora, que usted ya lo sabe, solamente por cultura general, usted ya lo sabe, nosotros simplemente se lo recordamos y se lo vamos a ir haciendo también durante los días próximos, ¿ya? El cambio de hora, si se atrasa o se adelanta una hora, todo lo relativo a ello durante las próximos programas. ¿Qué le parece? 3 de la tarde con 28 minutos. Por lo pronto nos quedamos con nuestro espacio publicitario y continuamos.
1: 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Son las 15 horas, 29 minutos.
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Ya estamos de regreso, 3 de la tarde ya con 44 minutos. ¿Cómo avanza la hora? Claro, avanza rapidísimo, avanza minutos agigantados. Nosotros avanzamos en la compañía de la 99.9, también a través de la 106.1, en algo más pausado, si esto más relajadito durante la tarde, de sentido común, esa es la idea también. Aparte que todavía estamos, no hemos cambiado de horario ni tampoco de época, claro, de época otoñal, claro, falta... invernal, claro. Yo le quiero comentar que Vibra Fest 2026, Festival de Música Urbana, confirmó su line-up con más de 30 artistas. Así es, Vibra Fest 2026 confirmó su cartel para el próximo 8 de diciembre en el Hipódromo Chile con más de 30 artistas nacionales e internacionales. El festival tendrá como grandes nombres a Anuel AM, a Omar Courts, Manuel Turizo, Capó, Chencho Carleone, Ivy Queen, además de figuras como Jay Álvarez, Sky, Bria Thiago y Dalex y R. Camguay. En representación de la escena chilena estará Jairo Vera, Luke Brown, Paulito Pesadilla, Gino Meya, King Savage, Jeep Fly y Benja Valencia, entre otros. Los nombres, ¿eh? Increíble. La fortuna, sino que las ganas siempre de tener nombres en inglés, sabiendo que hablamos en lengua castellana, ¿cierto? Uno tiene que... Bueno, es una opinión, por cierto. Pero siempre buscamos nombres raros, nombres en inglés, ¿cierto? Debo ser como más autóctonos, ¿ah? Prevalecer también lo que es la propia identidad, los términos chilenos, las jergas propias lingüísticas, ¿cierto? Si queremos ser, digamos, representar también o ser artistas con, digamos, de que mundialmente queremos que nos reconozcan después, ¿cierto? Bueno, tenemos que partir con nombres que sean españoles, ¿cierto? Con algo que sea propio también del idioma, quizás de las mismas jergas lingüísticas. Locales, ¿eh? O chilenas, entonces es una sugerencia, digamos. Yo sé que no va a valer nada, digamos, pero lo importante es reconocer, también no importa sean nombres raros, nombres que quizás pueden causar un poquito de resquemor, pero finalmente son nombres en español, por ejemplo, en castellano, ¿eh? Así que es importante de tener nombres, digamos, que sean comprensibles también para nosotros. Claro, porque y que sean, y la pronunciación también que sea de acuerdo también. Entonces, claro, porque nombre en inglés, como que hay algo ahí como un ya, como un complejo de creerse, digamos, de, no sé, y uno les va a preguntar o uno entrevista, ¿cierto?, a los artistas y uno le habla en una conversación, ¿cierto?, una entrevista, no sé, en idioma, digamos, inglés, ¿cierto?, y obviamente que no muchos de ellos no captan, digamos. Entonces partís también o no creo que sean trilingüe o bilingüe, así que bueno, es parte también un poco de que partir por casa, digamos, es como el sentido común, digamos, de las situaciones, pero muchas veces es el sentido que menos común es, digamos. Bueno, estamos en esta época donde todo mundo quiere un país, una época tecnologizada, ¿cierto? Donde todo circula en base a lo que es la tecnología, a nombres que son muy difíciles también de entender y, para qué decir, comprender. Entonces, finalmente se copia y pega nomás, pues se copia y pega donde no hay una identidad propia, es lo que menos que hay, digamos. Entonces, quizás el llamado es a... ¿Qué llamado? El llamado es a tener, a hacer... ¿qué es esto? Ya. Ah, le gustó mi estado, muy bien.
es a conocerse primeramente, a valorarse y desde esa valoración expandirse, pues sí, una cuestión no es tan difícil tampoco, sí, es lógica pura, digamos. Oh, yeah. Ya hay que apretar una tecla que no debía apretar, medio a la corriente, no. Las 3 de la tarde con 49 minutos. Vamos a quedarnos con Paulito Pesadilla. No, es un nombre más común, Paulito Pesadilla. Mire que tan bien nombre, tan bien puesto, ¿cierto? Paulito Pesadilla. Vaya a entender usted, digamos, pesadilla, porque alguien puede tener, bueno, es casi todas las pesadillas son pesadillas, pues, ¿no? Claro, son tenebrosos, digo. Pero nombre propio, nombre, una entidad, Paulito Pesadilla, imagínese, usted lo va a reconocer en cualquier parte de Chile y en cualquier parte del mundo, digamos, ¿eh? Así que es importante la identidad, ¿cierto?, en lo que es el mundo tan competitivo de la música.

Ya por acá, se agradece, pues se agradece el cumplido, el cumplido. Claro, eso fue, nosotros agradecemos, es un sombrero oriundo de México, no es comprado acá por los chinos, o sea, ningún local, es original, claro. Así que agradecemos también quienes no se portaron, digamos, en el sombrero. No es propio, no, quisiéramos nosotros, pero... es original, traído desde Jalisco o de Ciudad de México. Vamos a pedir también a nuestros artistas, siempre invitados, que no han venido a visitar, digamos, venido en forma presencial, de que nos traigan un recuerdito. Nos conformamos con un sombrero, si es difícil traerlo en el avión, una botellita, un tequila, digamos. Tampoco se puede pasar, ¿no? Bueno, que esté bien sellado, ¿no? ¿Cierto? Eso es importante. Nosotros continuamos con el colombiano Sebastián Yatra.

0: 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Son las 15 horas, 58 minutos.
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0: ¿Son Reeboks o son Nike? Claro, algo nos recuerda a ese icónico tema de hace algunos, viral por cierto, hace algunos tiempo atrás. 4 de la tarde con 17 minutos, así es, nosotros saludamos a quienes están en sintonía de la radio, escuchando a Black Eyed Peas a esta hora, cuando son las 4 con 17. Recuerde que hoy, a partir de las 16 con 30, se viene el programa Hablando de Cultura, junto al profesor Jorge San Martín Villalobos. Adiós al examen de grado. Universidad cambia la forma de evaluar a sus futuros abogados. Así es, porque la Facultad de Derecho de la Universidad de Talca es una de las más reconocidas del país. Está dentro de las 400 mejores escuelas del mundo en su área, según el ranking QS 2025, y que recibió la máxima acreditación por 7 años. En ese contexto, acaba de realizar un cambio rotundo a los requisitos de titulación de sus alumnos. Hasta ahora, el plan de estudios contemplaba en la licenciatura una evaluación oral y otra escrita sobre el estudio de casos, con una nueva malla que entra en vigencia junto con los alumnos que ingresen en 2027. La licenciatura queda incluida dentro de los 5 años de duración de la carrera y dejará de ser prueba única.
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Entonces, este cambio de la forma de evaluar a los futuros abogados, bueno, hasta ahora entonces, ¿cómo va a funcionar el cambio? Bueno, en el décimo semestre los estudiantes tienen un curso de integración y evaluación de conocimientos en derecho civil que tiene 13 créditos, o sea, un crédito muy alto y otro en derecho procesal, también de 13 créditos. Así lo explicó Óscar Guzmán Cepeda, director de la Escuela de Derecho de la Universidad de Talca. Los fundamentos del cambio apuntan a beneficiar a los futuros estudiantes. Deberán terminar sus cursos, dejar la licenciatura bajo el brazo y posteriormente, tras realizar su práctica, la Corte Suprema les entrega el título de abogado. Estos cursos, que son con profesores y horas de docencia directa, van a abordar resolución de casos durante todo el semestre y se va a ir evaluando continuamente. Cada uno tiene una prueba final. Así lo manifestó el académico. Es una actividad de mucha mejora, de mejor manera, ¿cierto? Va a mejorar de mejor forma las competencias. Es un estudio monitoreado por profesores, lo que no sucede con las actividades cuando están fuera del plan de estudio, así lo precisó. Del mismo modo, genera un importante beneficio en la duración real. El gran problema de las carreras de derecho, así es, porque un examen de grado fuera del plan de estudio puede aumentar hasta 2 o 3 años su duración y afecta la intención laboral de los futuros titulados. Al estar incluida dentro de la malla, los alumnos de la Universidad de Talca seguirán contando con gratuidad y todos los beneficios durante la realización de la licenciatura. Mejor dejaste la ciudad buscando. 4 de la tarde con 20 minutos. Continuamos con todas las promesas.

0: eran las 4 de la tarde con 27 minutos, así es. Luego viene, luego de nuestro espacio publicitario de 9 minutos con 13 segundos, vaya, vaya, que duran los comerciales, ¿ah? Estamos en tiempo de septiembre donde todo el mundo quiere publicar, ¿cierto? Publicitar, saludar, así que bienvenido, bienvenido septiembre, bienvenido los auspiciadores, bienvenido los anuncios, claro. Yo le quiero comentar y los datitos de utilidad pública por lo demás, ¿ah? Se cita reunión para proyecto de agua potable a todos los vecinos de Cuñao y Santa Adriana para el día miércoles 2 de septiembre. Claro, mañana miércoles 2 de septiembre a las 2 y media de la tarde, 14:30 horas, en el casino del sector de Cuñao. Contaremos con la presencia del jefe de proyecto y asesoría de obras hidráulicas. Reiteraba entonces, atención vecinos de la comuna de Retiro, mañana miércoles 2 de septiembre a las 14:30 horas, 2 y media de la tarde, en el casino del sector de Cuñao tendrán una importante reunión para proyectos de agua potable. A todos los vecinos entonces de Cuñao y Santa Adriana están invitados para que sean parte de esta importante reunión, porque van a contar con la presencia del jefe de proyecto y asesoría de obras hidráulicas. Así es, así que mañana entonces, miércoles 2 de septiembre, a las 14:30 horas, 2 y media de la tarde, en el casino del sector de Cuñao. Vamos a comerciales y volvemos.
1: 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Más Radio, la cadena del Maule Sur, indica la hora. 16 horas, 29 minutos.
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0: En directo acompañándoles como cada martes en el programa Hablando de Cultura junto al profesor Jorge San Martín Villalobos. ¿Cómo está, profesor? Muy buenas tardes.
1: Buenas tardes, Jesús. Bien, bien. A un 75% sí le ya. Cuento que estamos bien. Le cuento por qué. 75% porque pasamos agosto.
0: Ah, claro.
1: Hace unas horas ya pasamos el mes de agosto, pero el dicho más o menos se completa diciendo que lo que no se lleva agosto se lo lleva a septiembre. Así que vamos a tener que seguir cuidándonos las personas, ¿cierto? Que somos mayores.
0: Así es.
1: Así que a continuar con los cuidados, ¿cierto? Bueno, en este mes tenemos muchos y muchas actividades que desarrollar, ¿cierto? Así que vamos a tratar de hacerlas por ahí lo mejor posible, cuidando la salud para que no nos lleve septiembre y podamos seguir compartiendo acá, ¿cierto? Este programa, que es importante para mí, es importante para nosotros, Jesús. Creo que también podemos decir que es importante para la radio, para los oyentes, para la televisión, que también nos recibe a través del 3.1, porque estamos generalmente recordando.
0: Así es.
1: Recordando. Y hoy día, ¿cierto? Venimos a poner sobre la mesa recuerdos. Recuerdos de nuestra niñez, de nuestra adolescencia y juventud también, por qué no decirlo, e incluso ya la gente adulta también participaba de los juegos antiguos, juegos tradicionales, que es el tema que hoy día nos trae a colación.
0: Así es, justamente.
1: Sí, porque eran tiempos hermosos en que compartíamos lo que lamentablemente hoy día no se ve los niños no se ve como antes, ¿sí? Casi muy poco jugar, salvo por ahí en las plazas o en los parques o en prados, de vez en cuando los papás los llevan, se entretienen un ratito por ahí, ya, pero más que todo estamos en casa, pues, manteniéndonos con algunas otro tipo de entretenciones que diferente a los que habían antes.
0: Así es.
1: ¿Ya? Antes por ahí, ¿cierto? Los juguetes eran hechos de madera, de trapo, ¿ya? De barro incluso, ¿ya? De papel, de lata, ¿ya? Latón, alguna cosa. Siempre había una mente creativa en ese sentido que nos hacía entretener con los juguetes de esas épocas.
0: Claro, y estos juegos se daban mayormente en solamente, y es la pregunta, ¿eh? Yo voy a ser aquí como el consultor,
1: ¿eh? Vámonos. No,
0: ¿siempre en épocas de septiembre o se practicaba durante todo el año principalmente, digamos, primavera, verano, digamos, porque en invierno no sé si daba el tiempo, porque antiguamente llovía más que ahora, digamos?
1: Claro, claro que sí, se da, bueno, durante todo el año, y como bien usted dice, ¿cierto? Era más más destacado, se jugaba más en tiempo de verano, primavera, en la lluvia o con lluvia, y los juegos eran más al interior de las casas de todas maneras. Comentarle, no sé si usted lo recuerda, que antes nos visitábamos, ya como no teníamos una pantalla a mano, íbamos de visita, o son notas, a lo mejor no la palabra visita es grande, sino que nos juntábamos, ¿verdad?, a jugar en casa de alguien, ya, de un amigo o de una amiga, ahí hacíamos los juegos y entretenciones que se podían dar. Pero en términos generales, ¿cierto?, durante todo el año nos manteníamos en los grupos jugando. Yo recuerdo mucho, y muchos, y todo el mundo lo recuerda, ¿verdad?, que el principal juego en ese tiempo era la pelota.
0: Claro.
1: La pelota. Y aquí, cuando hablamos de pelota, no es estas pelotas que vemos hoy día comúnmente nosotros. Ya, claro, había, ¿cierto?, una pelota que se llamaba una pelota de cascos. No sé si todavía tendrán el mismo nombre, ya, pero en ese tiempo unos cascos que, olvídese, cuando se mojaba, ya, su peso aumentaba al triple, y cuando había que ponerle cabeza a la pelotita esa, olvídese cómo golpeaba cuando estaba mojado. Y usábamos mucho en esos tiempos la pelota de trapo.
0: la pelota de trapo.
1: No sé si usted alcanzó a hacer o jugar.
0: Las pelotas como de... No, la verdad que no.
1: Claro, entonces nosotros las hacíamos porque generalmente la persona que tenía una pelota, ¿cierto? Era porque tenía recursos. Una pelota de casa.
0: Como el Kiko del Chavo del Ocho, que él quería una pelota cuadrada, pero no sé si la alcanzó a tener o no.
1: Claro, y cuando el Kiko, ¿cierto?, se enojaba, le quitaba la pelota al Chavo y se la llevaba.
0: Claro, y a todos, pues, al Godine y
1: a la Chilindrina.
0: La Chimultrofia del otro lado. Claro. Eso es del Chespirito.
1: Sí, pero ¿sabes, Jesús, que el tema era más o menos parecido? Ya,
0: claro.
1: Porque cuando a veces el dueño de la pelota se enojaba en los tiempos de nosotros,
0: Se la llevaba
1: y ahí el juego se terminaba. Claro. Porque no había otra ni otro que dije, no importa, yo voy a buscar. No, sino que se la llevaba, ¿cierto? Y había que recurrir a esa pelotita de trapo, ella generalmente con calcetines.
0: Con calcetines. Y me imagino ya que los arcos eran de dos piedras o quizás con los mismos zapatos, zapatillas. Y...
1: Exacto, y dos piedras o la chombita, porque rápidamente íbamos con la... Sí. El sudor, ¿cierto?, llegaba a los cuerpos, así que la chombita era la que servía de vertical, porque el horizontal no existía. ¿Ya? Así que, pero era entretenido porque estábamos, si no estábamos en clase, estábamos jugando a la pelota.
0: Claro.
1: Y jugábamos hasta en la noche en la calle, porque y una luz, pero apenas se veía... Se veía la pelota, pero jugábamos.
0: No había mayor peligro, no había peligro, digamos, en que sucoreciera, digamos, y siendo niño estar fuera, digamos, de la casa.
1: No, en absoluto, no había vehículo tanto como ahora.
0: Claro.
1: Ya no, y el peligro de hoy que se da, que se siente, ¿cierto? Bueno, y aquí lamentablemente nos lleva a recordar, ¿cierto? Esa niñita que ayer recibió una bala por allá en Santiago, en una pierna, ¿sí? Que estaba jugando en el...
0: Una bala loca
1: que se dan todos los días, lamentablemente. Pero bueno, vamos a lo nuestro, ¿cierto? Los juegos de esos tiempos eran, aparte de jugar a la pelota, como le decía, hasta la noche tarde, se jugaba generalmente con canicas, ¿ya?
0: Las bolitas,
1: las canicas, los bolos,
0: las polcas,
1: ¿cierto? Todo ese tipo de juegos ahí... con las canicas que eran algunas, ¿cierto? O sea, las hacían de barro o greda más que todo, ya habían de cristal también, y había también lo que llamábamos nosotros los bolitos de acero, y aquí eran esos rodamientos, ¿cierto? Que se botaban de las bicicletas o de vehículos, eran más grandecitos, entonces con eso también se ocupaba. Y eran entretenidos, había, ¿cierto? Cuando jugábamos a las canicas, había un hoyo, ¿cierto?, en la tierra.
0: ¿La ratonera o no? ¿Se le hacía ratonera?
1: Distintos nombres, claro. Ya. Distintos nombres. Nosotros le llamábamos un ñoclo.
0: ¿Un ñoclo?
1: Claro, pensando de cuando lo estaba registrando delante de mí normalmente y no alcancé a buscar si estaba dentro del Google, si estaba el significado, porque me imagino que es una palabra.
0: Ñoclo.
1: Mapudungún.
0: Ya.
1: ¿Ya? A lo mejor, bueno, ahí la va a ver usted. Ya jugábamos a los tres hoyitos, con los bolitos jugábamos a la Troya. Habían tantos juegos con ellos, ya, y juntábamos tanto, había los tarritos de en ese tiempo en Escafera, los tesoros nuestros, ¿cierto? Era llenar un tarrito con bolitos o canicas. Ya, ahí teníamos, ¿cierto?, los montones en esto, como le decía yo, el ñoclo o el hoyito, y no faltaba el malilla,
0: ya.
1: No faltaba el molilla que pasaba corriendo, ¿ya?, y se agarraba lo que le caía en el puño y salía arrancando. Ya. Y eso se llamaba, era hacer chuña.
0: Ya.
1: Chuña era, ¿cierto?, cuando nos robaban las canicas. Entretenidísimo ahí, como decía, jugando, pero de una forma y otra, con el tierra, porque en ese tiempo el pavimento era poco conocido. Así que eran nuestros juegos de sus tiempos, como también nos jugábamos mucho al trompo.
0: Al trompo.
1: Ahí sé que usted jugó...
0: Sí.
1: Ahí
0: sí.
1: Alcanzó, ¿cierto?
0: Un
1: trompo, ¿cierto? Un juguete hecho de madera, con un clavo, ¿cierto?, que servía de púa, Ya, claro que esta púa y este clavo tenía que ser muy, muy bien pulida, ¿cierto? Para que no le rompiese la mano, porque este trompo que se hacía bailar con una cuerda, ya era lanzado y después teníamos que tomarlo en la mano, ¿cierto? Que se levantaba un dedito por ahí, el dedo índice, y ahí lo echábamos a la mano, y la competencia era, entre otras, cuál duraba más, ¿cierto? Bailando. Y ahí de ese trompo se desprendían otros. Había un juego que se llamaba La Redondilla, donde como dice la palabra, ¿cierto? Un círculo en el suelo, y ahí se tiraba ahí al medio, se hacía una cruz, y ahí hay que apuntarle a ella. Ya los trompos bailaban, y mientras un trompo bailaba, los que iban tirando, el resto le íbamos tirando, o de pegarle con la púa, cosa de
0: De sacarlo del círculo.
1: Sacarlo del círculo, dejarlo ahí, hacerle lo que se llama una cuenca. Ya. Una cuenca le llamaba cuando le hacía un hoyito uno, cuando le golpeaba con la púa sobre el otro. Y algunos no lograban salir del círculo y quedaban ahí, y se les empezaba a tirar hasta sacarlo. Y así nos íbamos entreteniendo. También otros juegos, ahí aparte del trompo había lo que llamábamos una pagua, una paguacha, ¿ya? Y con ella jugábamos, ¿cierto?, con una moneda, a golpear la moneda, llevarla de un lado a otro, ¿ya? Llevarla de un lado a otro. Lo más, incluso estas paguachas o estos trompos se le ponían a su alrededor clavos, ¿ya? Se le ponían clavos, y con eso entonces se hacía bailar el trompo, y se emborrachaba este trompo o pagua en la mano, y con ella, cuando estuviese bien botadita, se le pegaba la moneda, ¿ya? Y se iba llevando hacia un lugar, porque tenía tres rayas, ¿ya? Distanciadas unas de otras. Se partía la raya del medio, cada uno tenía una jugada, ¿ya? Y vamos llegando, llevando, cierto, la moneda hasta pasar la línea contraria por allá. Esos eran nuestro juego de esos tiempos entretenidos.
0: Uno de tantos, ¿ah? ¿Eh? Uno de tantos.
1: Por supuesto, porque estaba comentando, cierto, lo claro. Que hacíamos con el trompo, ¿ya? Y ahí pues podíamos pasar nosotros horas, horas jugando tanto al trompo, jugando a las canicas. También estaba el emboque.
0: Que todavía, claro, que todavía sí, hay algunos, bueno, ya después de nombrar algunos juegos, ¿cierto?, de antaños, ¿cuáles son los que se siguen practicando, digamos?
1: Claro, o sea, lo que podríamos ahora, ¿cierto?, que siguen practicando, se toma más que todo como juegos
0: típicos,
1: juegos tradicionales, que, como bien usted decía adelante, esos se juegan para el 18.
0: Claro.
1: Ya para el 18 se usa todo. Y el emboque trompo no he visto mucho. Y lo que más se ve también para el 18 es el tema de elevar volantines.
0: La rayuela también se ha practicado y se ha permanecido practicando durante, pasan época.
1: Claro.
0: De hecho, el sábado pasado estuvimos compartiendo nosotros en una actividad social, digamos, en una sede social, entregando dulce a los niños, ya atrasado, digamos, ahí. Y utilizamos también para ceder un lugar, digamos, para hacer una pequeña canchita de rayuela. Hay rayuelero y todo, así que se han juntado algunos fines de semana, y los niños inmediatamente dijeron, vaya a buscar la rayuela para jugarla.
1: Y fueron a buscar
0: los tejos, vayan a buscar. Y fueron a buscar los tejos y empezaron a jugar rayuela.
1: Claro, yo no sé si estará considerado como deporte la rayuela, porque eso de colar ahí se puede casi profesionalmente, porque
0: claro,
1: aquí
0: hay,
1: mismo
0: hay
1: tenemos
0: una agrupación, un club, claro.
1: Aquí, el Club Hermanos Campos Rayuela, ¿cierto? Que tiene su sede ahí entre la subcomisaría y el gimnasio por ahí.
0: Ya.
1: Ahí se juega mucho, ¿ya? Pero en esos tiempos nosotros jugábamos, pero con monedas.
0: ¿Con monedas?
1: Con monedas, claro. Habían antes unas monedas de tipo como de plata, así, que eran pesados, eran de cobre, y con ellos jugábamos. Ahí se ponía una moneda al medio de la cancha, ¿sí? Entonces se le llamaba la vieja, ¿ya? Ahí se le tiraba la alianza, igual que ahora, pero con moneda, y se iba también acumulando puntos. Claro, porque no es como una cancha de ahora, ¿cierto?, que es un rectángulo, claro, o un cuadrado, ¿cierto?, donde se le echa greda y está levantadito. de un lado no, sino que esto era solamente una raya, o a veces se ponía un hilo de esto, de hilo de bolsa se le llamaba antes, o de lona, ¿cierto? Que todavía se queda de eso, y ahí era la entretención. Al medio se ponía una vieja, entonces el que la botaba, ¿cierto?
0: ¿Quién botaba la vieja?
1: Quien botaba la vieja tenía doble punto.
0: Mire que...
1: Y la raya, ¿cierto? Cuando llegaba ahí era la quemada. Ahí entonces se iba acumulando puntos. Con esas monedas pesadísimas que había en relación a ahora que veía esto, se están haciéndole propaganda, aprovechar, ¿cierto?, la instancia, a monedas nuevas que iban a salir de 50 y 100 pesos y súper livianas.
0: Sí.
1: Estas no eran moneditas pesadas. Y con la moneda también se jugaba, claro que era un juego prohibido, incluso decían que era malo porque era un juego del diablo, se jugaba al chupe. No sé si usted... No,
0: lo he escuchado, pero ¿qué,
1: yeah,
0: ¿en qué
1: claro.
0: consistía el chupe?
1: El chupe consistía, ¿cierto?, en que uno, pongámosle dos monedas por cada jugador, entonces se movían en las manos y se lanzaba al aire. Yeah. Y al caer, ¿cierto?, el lado cara, por supuesto, ¿cierto?, era para el ganador, y el sello, ¿cierto? Si salían más sellos, se llevaba el contrario, el que tiraba.
0: Ya. Yeah.
1: Era el chupe, ¿sí? Era un... no sé si... No,
0: sí,
1: no, no.
0: El Linares una vez alguien jugó chupe, me acuerdo, yo estaba mirando que se congregaba mucha cantidad de personas alrededor, sí, claro, del estafador, digamos, que era una estafa. Una estafa, claro, no lo hacían por jugar, digamos, lo hacían por estafar, lisa y llanamente. Y ganaba mucha plata, digamos, en poco tiempo, y la gente perdía mucha plata. Entonces, los primeros, claro, porque el modo operandi era de los primeros ganaban, por cierto, para poder entusiasmar al resto, a los que estaban ahí observando. Luego ya el tercero, cuarto, que estaban todos coludidos entre ellos, digamos.
1: Oh, yeah.
0: La persona que estaba jugando tenía sus dos o tres, digamos, cómplices.
1: O palo blanco.
0: Palo blanco, ¿cierto? Sea. Claro. Y lo hacía ganar a ellos. Y ellos entusiasmaban, no, juegue, juegue. Dice. Entonces, motivaban a los otros. ¿Eh? Entonces, finalmente era una estafa por donde se le miraba. Por eso que cuando veían carabineros, partían soplados inmediatamente.
1: Yeah.
0: Claro, y no por la prohibición del juego, sino que por la estafa, que era una cuestión de conocimiento público.
1: Claro, claro que sí. Era también un juego que se practicaba en los tiempos cuando éramos niños y jóvenes por ahí.
0: Cuando no se había deformado tanto, como no se había vuelto a estafa, digamos.
1: Exacto. Claro.
0: Profesionalizado tanto.
1: Sí, sí, es que lamentablemente, como lo hemos comentado muchas veces, todas las cosas nacen positivas.
0: Claro.
1: Pero vamos ahí sacándole provecho después y vamos transformándolo en otra cosa diferente.
0: Así es.
1: Todo tipo, no hay nada prácticamente que escape a...
0: Todo nace con buena intención, digamos.
1: Claro que sí. Para las niñas, para las damas, no las vamos a dejar de lado, ¿cierto? Estaba el luche. El luche, ¿cierto? Mm. Distintos tipos ahí, se hacían los cajoncitos dibujados en el suelo. O si había cemento, si había otro lugar, se dibujaban con tiza, con algo. Y habían diferentes, había el luche de avión, ya el luche de... El luche también de... También se jugaba con una pelota.
0: Ya.
1: Habían de dos tipos, a veces con una cajita, ¿cierto? Con una caja de pasta de zapatos. Se llenaba de tierra, entonces ahí se trataba de ir apuntando a cada cajón que era, me parece, era del 1 al 10. Y ahí el que avanzaba más rápido, por supuesto, sin perder, porque ya el que pisaba raya, ese era, perdía y tenía que entrar el otro. Pisaba rayo o su caja o la pelota misma, si era, tocaba alguna rayita de los cajones, ya, perdía el punto. Eran juegos de damas, pero también los niños también jugábamos igual, así que, claro que a veces si otro veía, le molestaba, ¿cierto? Porque estaba jugando al luche. También la cuerda, había mucho juego de cuerda.
0: ¿Cuánto se llama esto?
1: Saltar la cuerda.
0: Saltar la cuerda, claro.
1: Claro, ahí pongo este, por ejemplo, uno con cada extremo varios metros y empezaban con ritmo. A veces, muchas veces se cantaba. En los juegos se iba cantando también alguna cosa. Y ahí el salto eran, qué sé yo, 10, 15, la cantidad que hubiese de niños o niñas saltando la cuerda, y por supuesto aquel que la pisaba o se enredaba en ella tenía que ir saliendo. También había un juego, ¿cierto?, con un elástico. Se instalaban 12 personas en los extremos de los elásticos tirantes y uno tenía que ir saltando, cosa que el elástico no lo pillara por ahí.
0: Ya.
1: Entretenidísimo.
0: Me imagino el susto, la adrenalina también que causaba también.
1: Sí, ¿no? Por supuesto.
0: Sí. Profesor, ¿qué le parece que al regreso de los comerciales sigamos conversando de estos interesantes temas como son los juegos, los juegos de antaño, que, como su palabra lo dice, algunos se han perdido prácticamente y otros todavía siguen haciendo vida?
1: Haciendo vida, claro, para el 18
0: sobreviviendo todo, como juego, yo creo que frente a la realidad sobreviviendo
1: más que todo
0: en tiempos de septiembre, así es, y que ojalá

0: 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Más Radio, la cadena del Maule Sur, indica la hora. 17 horas en punto.
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0: Bien, luego de estos sabrosos comerciales, estamos en el segundo bloque de Hablando de Cultura junto al profesor Jorge San Martín Villalobos. Profesor.
1: Así es. Vamos, continuamos con nuestros recuerdos, nuestros hermosos recuerdos. Y la madera, cierto, era un tremendo elemento que usábamos nosotros para distintas cosas. Hacíamos, y algunos tenían muchas habilidades para hacer camiones, camioncitos, autitos de madera ahí. Sí. Ya con la rueda, a veces se cortaba de una misma rama, se iba haciendo, dejando secar. Era precioso esos tiempos también. Nos gustaba mucho jugar, hacíamos pistolas de madera para jugar a los pistoleros.
0: Medias metralletas, medios fusiles.
1: Claro, sí. Y la palabra que se empleaba en esos tiempos era cowboy. Cowboy, ¿cierto? Eran los vaqueros de los tiempos de los norteamericanos, cuando daban muchas películas de esa naturaleza.
0: Claro.
1: Por lo tanto, nosotros, ¿cierto?, imitábamos a cada uno de ellos con nuestras pistolas de madera y haciendo con un sonido onomatopéyico.
0: Y moríamos de verdad, ¿eh?, con un balazo.
1: Por supuesto, claro que sí.
0: Sobreactuábamos.
1: Y aquellos, ¿cierto?, que podían y tenían recursos, tenían pistolas de fulminante.
0: Yeah.
1: Fulminante, ¿cierto? Era un rollito que tenía en donde iba sonando. Las pistolas eran metálicas, por supuesto, y golpeaban con su... Tenían un martillo, igual que una pistola común y corriente, martillaba y sonaba el fulminante.
0: Habían unas de plástico, unas también, largas, como que de los pistoleros, y tenían ¿cómo se puede decir? La cacha, ¿cierto?
1: Sí,
0: la cacha,
1: sí,
0: ¿cierto?
1: Sí.
0: De un color de madera, pero todo era plástico.
1: Ah, claro, de un color cafecito,
0: claro.
1: Así, ¿no?
0: Después ya al paso de los años tenían una especie de, digamos, disparaban unas cositas que se pegaban en los vidrios, digamos.
1: Eso, claro, no. O dardo, o también de agua, ¿cierto? Y lo otro que con madera que usábamos también eran las espadas. Jugábamos a las espadas porque había mucha película de los tiempos de los caballeros del rey Arturo por ahí entonces. Era
0: Conan,
1: lucha.
0: Estaban los también, bueno, no hace tantos años también Conan, los de... ¿Cómo se llamaban? Leono, ¿cierto? No recuerdo bien el nombre, pero eran de los... de las películas que aparecían, no eran películas, eran series, ¿cierto?
1: Claro.
0: De personajes con superpoderes.
1: Ah, claro. Mm. En los tiempos más antiguos, ¿no?, eran más así, peleábamos con las espadas, así como espadachines, ¿cierto? Le hacíamos como todo.
0: Así es.
1: Claro, y ahí también habían otros juegos, ¿cierto? Jugábamos mucho a las escondidas. A veces la noche ya éramos un poquito ya jóvenes, claro. Nos jugábamos por ahí en la plaza.
0: No aparecieron más, aparecieron después casados.
1: Claro que sí, así como el que, ¿cierto?, como el caballero que fue a comprar cigarro a la esquina.
0: Y nunca más volvió, voy y vuelvo.
1: Era muy, muy, muy llamativo esos juegos porque jugábamos en la noche, recorríamos cuadras por las plazas. Y en esos tiempos, contarles eso de que también se hizo el tema acá del alcantarillado.
0: Ya.
1: Así que los heridos en las calles, ¿cierto? Las tremendas zanjas nos servían para este tipo
0: para la escondida.
1: De escondida, claro. Ahí también otro de los mismos juegos similares era el Pacopillo.
0: El Pacopillo.
1: Tiene distintos nombres ahí. Nosotros lo conocíamos como Pacopillo.
0: ¿En qué consistía, profesor?
1: Ya, uno arrancaba, ¿cierto? El pillo arrancaba, por supuesto, y el Paco lo sigue. El Paco, ¿cierto? El carabinero, por supuesto.
0: Ya.
1: A pesar de que alguna vez hemos comentado, sí, ¿cierto?, sí, que la palabra Paco no es un peyorativo, no,
0: claro,
1: es un tema...
0: Sino que culturalmente se debió de algo específico, digamos, a una función.
1: Claro.
0: Y a una prenda también,
1: claro,
0: debe ser.
1: Sí, es que una de las versiones que hay, por ejemplo, de que de los primeros, llamémosle guardias o policías.
0: Claro. Que primero era sereno, después ya empezó como la evolución también.
1: Claro. Claro, y uno de ellos, muy famoso, se llamaba Francisco, español. Y a los Francisco en español le dicen Paco. Entonces ahí viene el Paco y ya quedó después como...
0: Y también de la sigla, también como la sigla, digamos, de personal a contrata, creo que era.
1: O sea,
0: personal a contrata, era como la sigla también de la palabra Paco.
1: Y eso no estaba por ahí.
0: Sí, también está dentro de la hipótesis, bueno, de
1: hay tantas
0: de las aceptadas
1: versiones,
0: digamos, versiones, pero todas aceptadas, por cierto.
1: Claro. Ahí también, cierto, estaban los famosos juegos de la con ¿cómo se llama? La ronda misma, que era un juego más tradicional de niña, las rondas.
0: La ronda de San Miguel, ¿o no?
1: La ronda de San Miguel, exactamente. Y ahí habían, cierto, los otros, que el corre-corre la guaraca, claro, ¿cierto?
0: El que mira para atrás se le pega en la pelada, decía yo, la frase.
1: Pues ahora yo no podría jugar ya porque me sonaría mucho la tanta...
0: No, claro, porque hay que estar ahí, digamos, en cuclillas.
1: Claro, y ahí con prenda, ¿cierto? Cuando tenía que hacer una... Tenía que pagar uno, ¿cierto? Una manda para que le devolvieran la prenda, porque uno tenía, si perdía, claro, uno, ¿se acuerda? Ya, por ejemplo, daba la vuelta, porque era si le dejaban un pañuelo o algo detrás o en la espalda, y si uno no se daba cuenta, ya era pillado y tenía que echar una prenda. Y después, ¿cierto? Pagar una manda para poder sacarla, y ahí es donde venía la... el tema para reírse un rato, porque o lo hacían cantar o lo hacían bailar, cualquier cosa que fuese, ¿cierto?, fuese tradicional para entretenerse, porque claro, la idea era esa, entretenciones. Otra de las cosas que también había cuando no se podía salir a patio por la lluvia, ¿cierto?, eran las adivinanzas. Adivinanzas que se usan... A veces por ahí sale alguien con alguna adivinanza, a veces usaba mucho en el tema de los velatorios.
0: Es todo un tema, es un mundo totalmente distinto. ¿Cómo se podría, que suena un poco más, cómo se podría decir, un poco más moralistas? Y finalmente en el campo, principalmente, los velorios eran totalmente distintos, digamos, claro, a un velatorio, digamos, hecho en ciudad, digamos, en la parte urbana.
1: Sí, ahora se va solamente, cierto, una funeraria y...
0: No, claro, claro, con cuentos de chiste, con adivinanza, con tomar mate, con acordarse del difunto, del muerto, ¿cierto?, del difunto... de conversar, y era un punto, un momento de encuentro, pero de familiares o desconocidos que nunca se había, o familiares que pasaban muchos años y ni siquiera se pensaba que eran familiares. Entonces era un punto de encuentro para compartir, reírse, también tomarse un vinito si era en el invierno,
1: claro,
0: tomar mate también. Entonces y todavía permanece en el campo también ese tipo de velatorios, y bien que trascienda, digamos, en el tiempo.
1: Claro, claro que sí, pues, no sé si todo eso hará, pero antes era prácticamente una fiesta, porque claro, tenía que caer hasta un animalito para ir.
0: Novillo, claro, claro.
1: Para los dos típicos platos, que era la cazuela
0: y los tallarines,
1: ¿no? La cazuela y los tallarines con carne. Oiga, y ahora si comemos tallarines con carne les llamamos molida, ¿no? Pero antes no, para enterar los trozos.
0: Claro.
1: Y las tumbas, imagínense el mismo término, tumba, que es para una presa que prácticamente ocupaba es plato.
0: Claro.
1: Así que era muy, muy llamativo.
0: Es que nos faltaba el que era la carne del muerto. Nos faltaba, pero esa era parte del digamos, que la carne, cuando servían cazuelas, decían, nos faltaba, que dijeron, mire, esa es la pata del muerto. Pero claro, pero era parte del chiste también de todo el digamos, del momento, digamos.
1: Claro, bueno, era la idiosincrasia,
0: la viveza del chileno,
1: del hombre antiguo, claro. Sí. Ahí también usábamos yo recuerdo mucho que tenía por ahí un padrino que siempre me regalaba a mí un palitroque.
0: Los palitroques.
1: Los palitroques, ¿se acuerda usted de ellos? Que eran ciertos soldaditos hechos de madera, con una pelota o una bola de madera, por supuesto, y teníamos que tirarlo, ¿cierto? Y pues, pararlo a unos varios metros y tirar cuánto botábamos. El típico juego que hay de los que se usa con los tarros, ¿cierto? Donde hay juego con tarros. O con gatos, ¿cierto? Con cositas que no sé, que se tiran con una pelota y se botan.
0: Claro.
1: ¿Ya? También había mucho de eso. Empezó también a salir lo plástico también en esos tiempos. Habían trompos, recuerdo, de un plástico duro, no recuerdo el nombre exacto. Un carey, parece. ¿Ya? Tenía hoyitos, entonces, cuando al tirarlo y al hacerlo bailar, zumbaba muy, muy bonito en esos tiempos, así que eran muchos.
0: Bueno, y como para ir también, digamos, buscando un poco la reflexión, ¿cierto? ¿A qué se debe o los motivos del cual han desaparecido? O sea, ¿cuál era como el punto en común que tenían todos estos juegos? O sea, aparte de la idiosincrasia, culturalmente, ¿cierto? Lo que se tenía a mano, lo que estaba en nuestro país. Pero el factor, digamos que base de todo eso, ¿cuál como usted lo ve, digamos, haciendo como una reflexión, digamos, ¿cuál era lo fundamental que había que tener para que se dieran todo este tipo de juegos o de acciones que se hacían no tan solo en septiembre, sino que durante todo el año, digamos, en los tiempos antaños?
1: Claro, mire, si yo en palabras simples, yo creo que era el tema de la socialización.
0: Ya.
1: Antes se jugaba mucho, ¿cierto? Había muchos grupos, había mucha amistad. Había todo se daba en un contexto de estar con más gente, estar con más personas. Bueno, si estamos hablando de juego, hablemos de niños.
0: Claro.
1: Muchos niños se juntaban a jugar, ¿ya? En, qué sé yo, la plaza, en un parque, en el patio. No, ni parque, porque parque no había, claro, en ese tiempo. Sino en un patio de la casa, la calle. Eran lugares que se iban, ahí nosotros jugábamos a la pelota a orilla de la carretera, y teníamos cancha ahí para jugar, ¿ya? Pero eso, el tema central de Jesús, yo le diría eso, ya, que nos juntábamos a jugar.
0: Y el factor tiempo, o sea, que había tiempo para dedicar, para hacer esas acciones, puede...
1: Había, ya, claro, porque generalmente, cierto, de las clases eran hasta mediodía muchas veces, y ahí en la tarde teníamos todo para jugar, para entretener los fines de semana, siempre.
0: Porque ahora las distracciones, claro, porque si se coloca como en balanza ambas, digamos, se equipara, digamos, en el tema de, o sea, en comparación, digamos, tiempos de antes, ahora prácticamente no hay tiempo, o sea, en el sentido de que hay mayor distracción. Puede haber tiempo, pero hay, frente a ese tiempo, se pierde con el factor distracción, ¿no? O sea, el teléfono, la televisión, el audífono, la música, otras cuestiones que apuntan más al individualismo que a socializar.
1: Exacto. Y es la palabra exacta que quería mencionarla cuando yo dije socialización primero, ya sí. En su antónimo, ahora el individualismo. Ya, ahí está sedado. Porque ustedes, si hablamos de tiempo, como bien decía, tiempo hay, ¿ya? Pero antes teníamos tiempo para los demás, para compartirlo con los demás. Ahora tenemos tiempo solamente para nosotros, para cada uno, por el mismo tema de... Mire, si invariablemente vamos a llegar siempre a la misma situación. La pantallita es la que nos absorbe, ¿ya? Y no vamos a decir que a los niños nomás, sino que a todos. A todo, ahora el individualismo está muy, muy centrado. Pero si lo vemos en una casa, en nuestras casas mismas, ¿ya? Cada uno, ¿cierto? A veces en su pieza, o cada uno, si estamos en un lugar de nuevo, estamos con una pantallita.
0: Claro, ¿ya? Aunque estén todos en el living, ¿cierto? Cada uno con su teléfono. Exacto. Y la tele prendida.
1: Exactamente.
0: Nadie, claro, está viendo la película en el cable, está todo.
1: Claro, sabe que hay un chiste, me parece que era del Bombo Fica, y alguna vez lo ha dicho, y porque yo lo encuentro muy, muy acertado en cierto sentido, que decía, por ejemplo, viene llegando el hijo y estaban en el comedor y pasa el hijo y el papá le dice: hijo, tengo algo que decirte. Ya, le dice, dímelo por WhatsApp. Claro. ¿Chiste o realidad? Claro. ¿Sí? Hasta, yo creo que también es una realidad, porque nos mandamos mensajes, lo hacemos todos. Ya nos mandamos mensajes de una pieza a otra. ¿Ya? Claro que es cierto, si en la noche estamos acostados de tarde, no nos vamos a levantar a decirle a un hijo o un nieto, ¿cierto? Mañana tráeme tal cosa o haz tal cosa. Mandamos un mensajito, claro. Nos acostumbramos. ¿Ya? Pero nos hace ser ya aislados del mundo.
0: Claro, se va buscando propio la, digamos, la se va en contra, digamos, de la interacción, de la sociabilizar. Ahora, el tiempo, aunque digan, bueno, individualismo, ¿cierto? Yo tengo, me hago mi tiempo para conversar a través del tema digital, ¿cierto? Para quizás para escuchar buena música, distracción, pero a lo mejor no es el tiempo más óptimo, digamos, el que que el más fructífero, digamos, ¿eh? El dedicarse también en estar viviendo su propio mundo, digamos, porque no sí, vivimos es. En un mundo aislado, sino que vivimos, somos seres sociables, vivimos en una sociedad, tenemos que interactuar, vincularnos con otros.
1: Claro, se le llama gregario. Cuando se vive en comunidad es un tema gregario. Y hoy día, cierto, estamos interactuando, claro que los niños juegan, pero interactúan con otros a distintos, a distancias, pero kilométricas.
0: Claro, y que no es, mayormente no es fructífero, porque no es esa relación o esa comunicación dura lo que dura la conversación nomás. O
1: sea, así es, y el juego.
0: Juego, y después vamos apretando play o stop y vamos conversando con otro. Entonces no es fructífero, no tiene una, digamos, una riqueza, digamos, en la comunicación.
1: Claro, y ahora mismo si tomamos eso como factor. Los juegos que ya le comentamos aquí, que quedan mucho más en el tintero, claro, que es cierto que los seguidores lo pueden recordar, ya eran juegos sanos, sanos hasta cierto punto, sanitos, es decir, si jugábamos al pillarse. Pero ahora, ¿qué es lo que pasa? Los juegos, cierto, que hay virtuales,
0: no, claro,
1: es
0: claro,
1: violencia.
0: Claro.
1: Violencia. Entonces, ¿hasta qué punto pueden ser positivos? No, por lo menos en forma personal yo no lo veo. Originalmente, cierto, cuando miraba en mi casa a mi nieto en su play, cierto, las armas que se usan, cierto, los atropellos de las personas, los vehículos hechos pedazos, todo ello nos lleva a mirar como eso, como algo normal.
0: Como, claro, como mirar la televisión, quizás las noticias, eso, y ver que es normal que una nación esté bombardeando, esté matando niños, ¿cierto? Algo normal, digamos, y claro, no debe ser normal.
1: Claro, que se bombardeen entre ellos, y pues es una tremenda noticia. 200 drones, ¿cierto?, atacaron una ciudad en tal. No vamos a mencionarlo para claro, que no claro, sea. Pero no hizo nada. No es algo que, pues, que nosotros, o por lo menos yo personalmente, a mí no me calza ese tipo. Prefería volver a estos juegos antiguos, jugar a las canicas, jugar a la chita y cuarta, le llamábamos en ese tiempo.
0: Sí,
1: ya no sé, cuando calzábamos, ¿cierto?, tratando de pegarle una chita, un golpe a la otra bolita, ya, o tirarla cerca y medirlo con la cuarta de la mano, que era una medida de longitud en tiempos antiguos, ¿ya? Y otro juego, ¿cierto?, ahí que vieron mucho después. ¿Se acuerda de las chapitas usted cuando...?
0: Las chapitas...
1: Cuando se... De los que venían, que hacía a veces las papas fritas, venían...
0: Sí, una, como los tazos.
1: Los tazos.
0: Sí, coleccionaba tazos también.
1: El golpe, claro, el golpe con la mano y el que le daba vuelta.
0: Claro.
1: Se iba viendo
0: los famosos tazos,
1: las carreras en saco, que son las tradicionales ahora, pero son juegos tradicionales, ¿no?
0: Claro,
1: la carretilla.
0: Que se hacen en tiempo una vez, no más
1: al año.
0: Durante una semana.
1: Claro.
0: Y claro, dentro de la cultura, profesora, ya en honor también al tiempo, y una cuestión también que es parte ya de la cultura del chileno, porque es parte, digamos, esa cuestión ha estado siempre. Llega septiembre y todos nos sentimos como todos somos rotos chilenos.
1: Así es.
0: Todos somos rotos chilenos. Váyanos a decir roto en octubre.
1: No, pues ya pasa
0: en agosto,
1: a ser una ofensa.
0: Pasa a ser una ofensa.
1: Así es.
0: Es increíble, pero es parte, ¿sí? Aquí no es que uno esté a favor o en contra, sino que uno observa lo que es la realidad, digamos, nuestra propia realidad. Y es una cuestión que debe hacernos también preguntarnos, decir, o reconocernos también de mejor forma nuestra propia cultura, digamos.
1: Así es, y reflexionar sobre la forma de vida que estamos teniendo.
0: Claro.
1: ¿Dónde vamos?
0: Somos rotos chilenos durante todo el año, solamente somos en septiembre.
1: O guasos.
0: Guaso también, como se dice, para denostar a una persona o para hay que hacerle crecer el pecho más de paloma todavía en mes de septiembre.
1: Claro que
0: guaso,
1: sí.
0: Guaso. Bueno.
1: Así es. Bien, porque eso, como dice usted, en honor al tiempo, vamos a dejarlo hasta aquí. Esperamos haber compartido, haberle llevado estos recuerdos a cada uno de las personas mayores y a los jóvenes que nos escuchan, de la forma que vivimos antes. Esperamos la próxima semana, si Dios así lo permite, estar con un tema nuevo, diferente, para poder compartirlo, y esperamos de parte de ustedes, ¿cierto?, también su interacción.
0: Así es, vamos a estar, me imagino yo, con chupallita, con una, con ojota, ¿cierto?
1: Eso.
0: Con un vasito de chicha, me imagino. No. Pero,
1: me quedo con la chicha.
0: Ah, ya, muy bien. Muy
1: adiós.
0: Bien.
1: Así adiós,
0: que nos la reencontramos la próxima semana.
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3: 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Más Radio, la cadena del Maule Sur, indica la hora. 17:34.
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16: Chile. ¿De dónde viene la palabra Chile? Hay quienes lo asocian al sonido de un ave que en mapudungún se pronuncia treile. O hay quienes lo asocian a la palabra chiri, que en quechua significa frío o nieve. Y una de las más aceptadas es la palabra chille, que en aymara significa fin del mundo o lo más hondo de la tierra. 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

0: El mapa de tu cuerpo, claro, las 5 de la tarde ya con 55 minutos. El tiempo ha pasado rapidísimo. Ahí estábamos despidiéndonos también del profesor Jorge San Martín Villalobos, hablando de cultura. Ya lo vinieron a buscar, claro. Así que ya nos despedimos. Nosotros nos reencontramos el día de mañana a partir de las 14 horas 2 de la tarde. Luego ya a las 15 nos reencontramos por la 106.1, también por la televisión en el canal 3.1, así es, canal 3.1, 76 análogo, y por la señal online para todo Chile y el mundo por la www.masradiotv.cl. Tengan ustedes un excelentísimo regreso a casa y quédese en la programación de Más Radio TV, porque está especialmente buscada y rebuscada para complacerle en sus gustos musicales en este 1 de septiembre, así es, martes, saludándolos a Arturo y también a los cumpleañeros y cumpleañeras. Tengan ustedes un muy buen regreso a casa. Hasta mañana.
1: 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Más Radio, la cadena del Maule Sur, indica la hora. 17 horas, 57 minutos.
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1: Comuna de Longaví. Solicitud de cambio punto de captación de aguas superficiales. Marianela Petrolina Rosa Mondaca Tapia. RUT número 9.592.847-1. Solicita autorización de un traslado de ejercicio de derecho de aprovechamiento de aguas superficiales y corrientes de uso consuntivo, de ejercicio permanente y continuo por un caudal máximo de 2,25 litros por segundo sobre el río Longaví, inscritas a Fojas 119, número 242 del año 2014, en el registro de propiedad de aguas del año 2014 del conservador de bienes raíces de Linares. El derecho original señala que las aguas se captan en forma gravitacional conducidas por el canal Quinta Alto A, desde un punto definido por las coordenadas UTM, metros, datum WGS 84, uso 19, norte 5.987.676 y este 272.427. El nuevo punto de captación ubicado en el cauce del río Longaví, definido por las coordenadas UTM Norte 5.980.

0: 8.199 metros, este 270.850 metros, referida al Datum WGS 84, uso 19, manteniendo las mismas características del derecho original en la comuna de Longaví, provincia de Linares, región del Maule, donde se extraerán gravitacionalmente y el uso que se le dará a las aguas es de riego.
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0: 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Más Radio, la cadena del Maule Sur, indica la hora. Son las 18 horas, 6 de la tarde, 29 minutos.
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0: 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Más Radio, la cadena del Maule Sur, indica la hora. Son las 18 horas, 6 de la tarde, 58 minutos.
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0: 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Más Radio, la cadena del Maule Sur, indica la hora. 19 horas, 32 minutos. 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

0: 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La cueca partió el año 1824 y tiene raíces españolas, africanas e indígenas, y fue promulgada como baile nacional el 18 de septiembre de 1979. 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

0: 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Más Radio, la cadena del Maule Sur, indica la hora. 19:58. 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